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0: es jueves, estamos ya 25 de junio y te haces classic cuando te descubres de repente cocinando, estás cocinando ahí o planchando, viendo la tele de fondo y de repente estás respondiendo a las preguntas de los concursos de la tele, pero así, incluso sin mirar a la tele, de golpe, ¿eh? Y entonces en ese momento dices, madre mía, estoy haciendo lo que hacía mi abuela. Sí. Hola, Sirenita.
1: Good morning, Javier Venedo.
0: Hola, Juanito.
2: La fe.
0: Y siempre te crees mejor que el concursante.
1: No, y te enfadas, pero dilo ya, sí, para que el tiempo, claro, que no ves que
0: pero
1: se te
0: ¿cómo lo sabes esto? Claro, es así, te enfadas con la tele. Pero también le pasa con la gente con nosotros, ¿eh? Sí. Que discuten con la radio por la mañana. Sí. Porque claro, uno tiene una opinión, otro la otra.
1: Claro.
0: Y dicen, Penedo, ¿qué te estás pasando? ¿Pero cómo le dices eso? Respóndele, Andrea. O se enfada la
1: y
0: gente.
1: Y hay
0: con
1: algunos
0: nosotros
1: que nos llegan hasta escribir para poder
0: defenderse,
1: contarnos esto. Claro, claro.
0: Y hay otra gente que nos da las gracias por ayudaros a despertaros cada mañana.
1: Eso sí.
0: Que esa es nuestra labor. Buenos días.
1: ¿Conjugación verbal has utilizado?
0: No sé, vengo de Galicia y a lo mejor me he equivocado un poco.
1: Pues
0: y este calor también ayuda, hace que, aunque ha bajado un poco el calor, ya era hora. Bienvenidos, Classics.

0: pasa aquí, porque a lo mejor existen otras realidades, otras dimensiones. Nunca se sabe, lo que hay ahí fuera. Que no hayan aducido al final a los brasileiros estos en el partido.
1: Sí.
0: Bueno, no quiere decir que no haya algo ahí arriba.
1: Quizá porque lo dijo evidente, a lo mejor no vinieron.
0: No vinieron.
1: Pero, como ya lo saben.
0: Todavía no.
1: Todavía no.
0: Pero imaginaos que inventan una tecnología o, no sé, hay teorías que dicen que estamos en realidades paralelas y que existen otras dimensiones. Imaginaros.
2: Interestelar.
0: Sí, algo así. Imaginaros que podéis hablar con vuestro yo del futuro. Hemos hecho muchas veces la pregunta de qué le dirías a tu yo del pasado, pero nunca

0: a felicitar a alguien que cumple los 40 es Ana, que está en A Coruña, en la tierra donde mejor vivirá Juanito en el futuro.
1: No me verán para mí, no me verán por allí.
0: ¡Nunca digas nunca! No. ¡Nunca digas nunca!
2: Yo le veo antes en Almería que en A Coruña, sí, fíjate lo que te digo.
0: Puede ser. Bueno, es Ariel, su chico, quien quiere felicitarle, felicitarla. Es muy fan de los Backstreet Boys.
3: Hola.
0: Buenos días.
3: Buenos días.
0: Ana.
3: Sí.
0: Mira, te llamo, tengo un pedido de una discografía completa de los Backstreet Boys para entregarte hoy.
3: ¿Qué dices?
0: Sí, no sé, aquí está todos los discos de Backstreet Boys en vinilo, firmados. ¿Estás en casa para entregártelo?
3: Sí, sí, estoy en casa.
0: Vale, ¿pero estás llorando?
3: Sí.
0: ¿Por qué?
3: No sé.
0: ¿Pasa algo hoy?
3: No, no, es mi cumple.
0: ¿Es tu cumple? Ah, pues por eso el regalo. ¿Y cuántos cumples?
3: Sí, 40.
0: ¿Cumples los 40?
3: Sí.
0: ¡Felicidades! Ana, bienvenida a los 40 Classic.
3: ¿Qué gracias.
0: Tal? Ay, gracias. Emocionada, emocionadísima. Yo siento decirte que no tienes la discografía de los Backstreet Boys.
3: Ya. No pasa nada.
0: No pasa nada. Pero estás ya emocionada antes de nada. Porque ¿sabes quién está detrás de esto o qué?
3: Mi marido.
0: Tu marido. La tienes ahí, Ariel, derretida, completa.
4: Sí, está aquí.
2: Está deshecha.
4: Muchas gracias.
0: Dile lo que quieras.
4: Bueno, ella ya sabe cuánto la quiero y se le mando un feliz cumpleaños, que lo pase lindo. Y le puedo cantar el feliz cumpleaños.
0: ¡Claro!
4: Vale, ahí va. Feliz cumpleaños.

0: ¡Bravo! ¡Bravo!
1: Ana, no es Howie, no es Howie. Pero,
2: oye, no, no sé cómo.
1: Pero oye, se le ocurra más que Howie, también te digo.
0: Ariel.
1: ¿Quieres decirle algo ahora que te ha cantado el cumpleaños feliz? ¿Alguna cosa? Ariel, ¿quieres decirle a Ana?
3: Pues nada, que lo quiero muchísimo y que él ya sabe lo que pienso y que es el padre de mis hijos y que, bueno, no sé qué decir.
1: Estás bloqueada.
0: Es un ser maravilloso, ¿verdad?
1: Claro. Claro. Es que quería gastarse el dinero en la entrada de los Backstreet Boys en Düsseldorf, en Alemania, pero dijo, qué mejor que me lo ahorro y llamo a los 40 Classic, que quedó muy bien, vale. Quedó muy bien, y eso ha hecho.
3: Pues soy muy fan de los 40, ¿eh?
1: Muy bien, muchas gracias por escucharnos. Lo que sí podemos regalarte es la mochila de los 40 Classic, Ana.
0: Mira, te vamos a hacer cuatro preguntas que tienes que contestar en 40 segundos, Ana. Si una de ellas no la sabes, dices comodín y Ariel te ayuda con esa que no sepas, ¿vale?
3: Vale.
0: Venga, pues si estás preparada.
1: El tiempo empieza ya.
0: ¿De qué color era el coche fantástico, Ana?
3: Negro.
1: Correcto. ¿Qué anunciaba el famoso anuncio de Villarriba y Villabajo?
3: Comodín.
0: Ariel.
1: Villarriba, en Villarriba decían. Y en Villabajo.
2: Uf. No sé,
1: algo pasaba.
0: Eso lo sabrás tú mejor, Ana, que
1: algo
0: ayer.
1: Algo pasaba. Utilizaban un producto en Villarriba y un producto en Villabajo.
2: El Fail.
1: Correcto.
0: ¿Qué grupo de música liderado por las hermanas Cristina y Amparo Llanos triunfó en los 90 cantando en inglés? Ana. Cristina y Amparo Llanos.
1: Devil Came to
0: en
1: Me.
0: En los 90. Serenade.
1: Serenade.
3: No.
1: Es que ella era más de Backstreet Boys que de Dover, yo creo.
0: Dover.
1: ¿Te acuerdas de Dover? ¿Eh? Ay, qué pena. Bueno, no hay mochila, pero ha habido una felicitación y un cumpleaños feliz cantado magistralmente bien por tu chico, por Ariel.
3: Vale.
1: Que ya queda para la historia de este programa y también para tu historia personal. Así que...
3: Gracias.
1: Un beso muy fuerte, muchas felicidades, Ana.
3: Gracias, muchas gracias.
1: Gracias, Ariel, por escucharnos.
2: Muchas gracias. Un saludo para todos ahí. Chao.
1: Y un saludo para la gente de A Coruña en el 97.6.

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2: De inventos va la cosa de hoy. De inventos, ¿qué te pasa? ¿Estás estornudando? ¿Qué te pasa, Javier?
3: No.
2: ¿Estás
3: llorando? Me he echado unas gotas nasales porque estoy muy reseca por dentro, Javier Penedo.
2: El corazón, entonces, sobre todo.
3: Entonces, claro, sí, estoy ahora mismo.
2: Dale
3: como...
2: un abrazo, Juanito. Yo no se lo doy porque
3: estoy congestionada.
2: A mí me rechaza. Entonces, como no quiere amor de
3: Juanito,
2: de,
3: ¿te has puesto tapones esta noche para dormir?
2: No.
4: Que me agobia.
3: Entonces, venga. No duermes bien.
2: ¿Ves? Ya está. ¿Ves? El veneno que está
4: dentro. Ella o sea, achaca al calor,
2: sí,
4: que duerma con tapones.
2: Claro.
4: O sea, es como, yo qué sé.
2: ¿Qué tiene que ver?
4: Tienes frío.
2: Pero ese es el ruido. El tapón es ruido, no es calor.
3: Pero duerme con las ventanas abiertas. Y pasan los camiones de las basuras.
2: Sí,
3: y claro,
4: pero no duermo con las ventanas abiertas por eso.
2: Claro.
4: Duermo con ellas cerradas.
3: Bueno, haz lo que te salga del rizo.
2: Vaya Belino. Aquí están, ya no soy yo.
3: Estoy deseando,
2: sí,
3: volver a pinchar con Juanito.
2: Fíjate.
3: A ver si nos escucha algún jefe, no creo a estas horas.
2: No.
3: Estoy deseando, bueno, pinchar con Juanito.
4: Y yo
3: otra
4: con
3: vez,
4: la sirenita.
3: Que lo ha pasado muy bien ese
4: bueno,
3: viaje.
4: ¿Y qué inventos?
2: Caso es hacer
4: ¿qué inventos
2: a
4: tienes?
2: Costa del programa.
4: ¿Qué inventos tienes, Javier Penedo?
3: A costa del programa.
2: Cosas que quizás no sabíais que fueron inventadas, sí, por mujeres.
3: Ah, me gusta mucho ese post.
4: Di,
3: Javier Penedo, te escucho.
2: ¿Por qué dices post? Si esto es una sección de radio.
3: Perdón, no lo volveré a hacer.
2: Claro.
3: Perdón, no lo volveré a hacer.
2: No, yo digo, yo pregunto, porque claro, aquí...
3: Te lo voy a decir, porque
2: secretos,
3: eres muy chulo.
2: Desvela
3: pero porque
2: secretos.
3: Yo estoy puesta en la actualidad y vi una publicación en Instagram que hablaba de inventos de mujeres.
2: ¿Y no será porque la comparto yo en un grupo que se llama Contenidos en este programa?
3: No, lo vi yo Ande otro día.
4: Bueno, dale.
2: Me ha dado la idea este post, es verdad, pero hay más.
3: Ya.
2: Juanito.
4: Sí.
2: Las primeras evidencias de producción de cerveza en Mesopotamia muestran que era una actividad realizada principalmente por mujeres. Durante miles de años, nuestras cerveceras fueron, pues eso, ellas, fueron mujeres.
4: Bien, fíjate.
2: El wifi o el wifi, que los de fuera decís, que ¿cómo le llamáis wifi? Es wifi. Y o el bluetooth. La actriz e inventora Hedy Lamarr desarrolló junto a George Ansell un sistema de salto de frecuencia que sentó las bases de las tecnologías como el wifi, el bluetooth y el GPS.
4: Qué grande.
2: Sí, sí, inventos de hoy, ¿vale? Hablando del GPS, este invento también es de una mujer, de Gladys West. Fue clave para sentar las bases de este sistema de posicionamiento global. Y es la tecnología fundamental para hoy, la navegación, el transporte, la aviación y un montón de aplicaciones. Otra cosa inventada por una mujer, los filtros de café, ¿vale?
3: Sí.
2: Melita Bentz fue quien inventó el filtro de café de papel en el año 1908, después de cansarse de los pozos que quedaban en la bebida, ¿no? Venga, voy a terminar hoy porque habrá una segunda parte de esto.
4: Pero muy bien, me gusta.
2: El 3D. La visión en 3D. Valerie Thomas inventó el transmisor de ilusión, un sistema patentado en 1980 que genera una ilusión óptica en 3D utilizando espejos cóncavos y rayos de luz. La tecnología sigue siendo utilizada hoy por la NASA en programas de observación espacial.
3: Y aunque los galones y los reconocimientos muchas veces se lo han llevado los hombres, las mujeres también han inventado y han hecho cosas.
2: ¿Qué has inventado tú?
3: ¿Yo? La paciencia.
2: No, eso ya está inventado. No sé si por hombre o por una mujer, pero eso ya es... No, tú has inventado muchas cosas, ¿eh?
3: No te creas. ¿Qué he inventado yo, Javier Penedo? A ver, di.
2: Pues has inventado la capacidad de ponerme de mala hostia constante.
3: Pero...
2: ¿Y yo a ti?
3: Pero escúchame, no fui yo la primera.
2: ¡No!
3: No.
2: ¿Quién fue? ¿Tú llegaste?
3: Uno que con...
2: ¿Qué? ¿Tú?
3: Que se apellida... Empieza por C y acaba por OL.
2: No, ¿dónde va eso? No,
4: el archienemigo de Javier Penedo.
2: ¿Sí? Madre mía. ¿Qué va? Somos amigos ya.
3: Es el villano de aquella temporada.
4: Muy interesante, Javier.
3: Muy interesante.
2: Habrá más de esto, más. Morning Box.

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1: Imaginaros que os da la oportunidad de hablar con vuestro yo del futuro, ¿vale? Vamos a poner una fecha, venga. 24 de junio de 2036. O 25 de junio, eso. 25 de junio de 2036. Dentro de 10 años.
2: ¿Por qué miras el calendario?
3: Ay, porque quería yo ubicarme.
1: Claro, 10 años, 2036. Diez años. Tú tendrás 53 años.
3: Estaré maravilloso.
1: Yo a punto de los 53. Juanito, 43 años. La primera pregunta, que se nos viene a la cabeza, que es la más obvia, es ¿estás vivo? ¿Estás viva? ¿No? Bueno, si puedes hablar con él, que estás vivo o viva. Pero vamos a ir un paso más allá. ¿Qué le preguntarías a tu yo de dentro de 10 años? En 10 años pueden pasar muchas cosas, puede cambiarte la vida, puede cambiar la sociedad de arriba abajo. Ahora se habla mucho de la IA, de lo que va a suponer la IA en el mundo laboral y demás. A lo mejor te preocupa el trabajo, te preocupa la salud, te preocupa, no sé, a lo mejor, Juanito, tú te preguntarías a ti mismo, ¿seré padre?
2: Por ejemplo, ¿pero sabes lo que me preguntaría, Javier?
1: ¿Qué te preguntarías?
2: Bueno, por Dios. ¿Seguiremos aquí?
1: Claro. No. Yo, mi pregunta es, ¿has conseguido vivir sin tener que madrugar?
2: Sí. Hostia, es que ojo, ¿eh? Claro. ¿Seguirá Morning Box como concepto, como
1: A lo mejor como concepto, ente? Sí. Ahora, o sea, yo creo, bueno, yo no. Mi salud mental, si no me trasplantan el cerebro, no lo soporta.
2: ¿Seguirá Javier Penedo aquí?
1: No.
2: ¿Seguirá Andrea Sánchez aquí?
1: ¿Tú crees que no?
3: 10 años no vamos
2: pero
3: a continuar.
2: Pero mira los de eso, mira, vamos a decirlo.
1: Eso decía Javi Nieves y Mara Mate. Hola, Mar, hola, Javi.
3: No, 10 años no, porque claro, son muchos años y ya llevamos muchos también. Pero es verdad que yo no sé. No sé qué estaré haciendo, ¿eh?
1: Pero no es qué estarás haciendo.
3: Ya.
1: Es qué te preguntarías a ti misma dentro de 10 años.
3: ¿Por qué no te pinchaste antes?
1: No, eso ya lo haces ahora. Pensad en una pregunta que os gustaría saber la respuesta, ¿vale? ¿Tendré novio? ¿Tendré pareja? ¿Tendré casa? ¿Tendré trabajo? ¿Tendré hijos?
2: ¿Seré abuelo?
3: ¿Seré feliz?
1: ¿Habrán muerto mis padres? No lo sé.
2: ¿Seré abuelo?
1: ¿Seré abuelo?
2: ¿Estaré jubilado?
1: ¿Estaré jubilado?
3: ¿Seguiré viviendo donde ahora?
1: No sé, ¿el planeta estará en condiciones de poder vivir? Id pensando, ¿qué os preguntaríais a vosotros mismos dentro de 10 años, más allá de la pregunta obvia de ¿estás vivo o no estás vivo?
2: ¿Se ha muerto Donald Trump?
1: Por ejemplo, ¿eh? No sé, ¿le habrán salido más casos al PSOE? O al PP. En fin, 616-850180.
3: La IA nos habrá quitado ya el trabajo.
2: Claro. ¿Ya trabajaré?
1: ¿Tendremos renta universal ya, por fin?
2: Por favor.
3: La renta universal.
2: Con Javier Penedo.
1: Claro,
2: Javier
1: es de Penedo. Lo que se habla, ¿no?
3: Con Javier Penedo, ¿tú seré Javier Ruiz?
1: No, quiero serlo. 616-850180, ¿vale? Ahí nos planteáis esa pregunta.
2: ¿Seré gay?
1: ¿Seré
2: gay?
1: No, yo ya lo tengo claro, Juanito.
3: ¿Habré salido
1: de la casa? ¿Estás preguntando eso?
2: Habrá gente que no.
1: Espérate.
2: A lo mejor son 10 años.
1: No.
3: ¿Habré salido del armario?
1: Sí, también, es otra. 616-850180. ¿Habrá cambiado mi jefe, mi jefa, por ejemplo? ¿Habré cambiado de trabajo o no? ¿Tendré, no sé, me habrá tocado la lotería? Muchas preguntas que te puedes hacer, ¿no?
3: Unas
1: más profundas o más superficiales. Eso ya depende de ti. ¿La cerveza estará más barata, por ejemplo?
2: Muy importante.
1: Muy importante.
3: ¿Ya habremos dejado de comer carne?
2: ¿Seguiré sin fumar,
1: ejemplo? ¿Seguirás sin fumar, por ejemplo? ¿Qué nuevo vicio tendrás, Javier Penedo?
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0: las 7 de las 6 en Canarias. A ver, piensa, todo lo que creíste que te ahogaba en la vida, en realidad te enseñó a nadar. De los peores momentos, la vida te enseña algo siempre. Uno siempre aprende. Así que, por muy mal que estés ahora mismo, que a lo mejor te sientes así muy ahogado, muy ahogada por tu situación personal, profesional, por lo que sea, tranquilo, que ya verás cómo vas a aprender a nadar, incluso a nadar solo y sentirte mucho más seguro y segura. El tiempo. 25 de junio, parece que hoy la ola de calor nos da un poco de respiro. Andrea, good morning.
1: Good morning, Javier Penedo, buenos días. Último día oficial de ola de calor. Los valores, en cualquier caso, todavía van a ser altos, aunque muchísimo más llevaderos, más propios para la época del año. Han bajado en algunos puntos, sobre todo del oeste y de la mitad oeste peninsular, hasta 8 y 10 grados. Las mínimas también van a ser más suaves y la peor parte la van a tener todavía de bastante calor en el cuadrante noreste.
0: Noticias. Hay noticias de última hora. Son dos terremotos gordos que provocan además grandes daños en Venezuela. Han dejado ya al menos 32 fallecidos y 700 heridos. Iker Sojo, cuéntanos. Buenos días.
2: Buenos días. Terremotos con una magnitud de 7,2 y 7,5. En imágenes podemos ver bastantes edificios colapsados y testimonios que hablan de temblores que han sacudido el norte del país, especialmente en la capital Caracas y municipios próximos. En La Guayara se ha informado de docenas de edificios colapsados. La presidenta del país, Delcy Rodríguez, ha declarado el estado de emergencia y ha dado esa cifra, 32 fallecidos y 700 heridos, recordemos provisional, la cual seguramente veamos subir las próximas horas. Dice Rodríguez que en las próximas horas también llegará la ayuda a Venezuela por parte de otros países. De hecho, el presidente estadounidense Donald Trump ha ofrecido la colaboración de su país. Además, ha añadido un mensaje en su red social que los primeros informes no son buenos. Seguiremos pendiente de ese balance de víctimas e iremos adelantando en cuanto sepamos más información. Por otro lado, ayer se celebró la comparecencia de Pedro Sánchez a petición propia para declarar sobre los casos que afectaban al PSOE. Sánchez declaró su intención de completar la legislatura y desde la oposición se exigió su dimisión y convocatoria de elecciones. Y un informe apunta que la mitad de los estudiantes de España reciben clases particulares. Informe de ESADECPOL, que estima que las familias españolas gastan al año casi 2.800 millones en actividades para reforzar asignaturas.
0: Y conseguir aprobar o mejorar nota. Bueno, pues esa es la realidad. Uy, gracias, Iker. Hasta
2: igualmente,
0: luego.
2: Buen día.
0: El tráfico.
1: Un vehículo incendiado está cortando la A33 en Fumilla, Murcia, sentido a Valencia. También complicaciones en Vizcaya, A8 Musquis, hacia Irún, Sevilla, 49 Tomares, Barcelona, P7 en El Papiol, sentido a Tarragona, Toledo, A42 en Juncler, hacia Madrid, y en Madrid, A2 Torrejón, A4 Pinto Butarque, A42 Parla Getafe y A5 Alcorcón.
0: 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Ánimo con el jueves, ánimo con el sueño, que seguimos durmiendo así como regulín, ¿no? Y nosotros animando y entreteniendo la mañana de este 25 de junio. Ahora con Fame, Irene Cara en Classic.

0: por el Boulevard de los Sueños Rotos. ¿Cómo andamos de sueño hoy?
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0: Una pregunta que le podía yo hacer a mi yo del futuro sería: ¿sigue aumentando la temperatura del planeta dentro de 10 años?
2: ¿Y tanto?
0: ¿Seguimos pasando olas de calor como estas? ¿O hemos conseguido ser un poquito más sostenibles y arreglar la capa de ozono y estas cosas?
2: Preguntas retóricas también, Javier, sí. Penedo, que sabemos la respuesta o que no queremos saberla, pero la sabemos
0: en el fondo, ¿no?
2: Bueno, el agujero del ozono creo que se ha recuperado
0: Está recuperándose, pero la temperatura global sigue aumentando del planeta, ¿eh? El calentamiento global es algo que está ahí, lo notamos y lo vivimos, lo estamos viviendo.
2: Sí.
0: Te iba a decir yo, la pregunta también podría ser... ¿Andrea Sánchez y Javier Penedo son pareja? ¿Ayer?
2: ¿Serán? ¿Serán? Una pregunta futura.
0: No, en 2010, claro. Bueno, sí, en 2000, sí. O sea, dentro de 10 años, en 2035. Claro,
2: te puedo responder ahora mismo, Javier Penedo.
0: Bueno, ojo.
3: Ahora y siempre.
2: Ni en presente.
0: Ni en pasado.
2: Ni en pasado.
0: Ni en futuro.
2: ¿En futuro? ¡Nunca!
0: Bueno, la última vez que dijiste nunca... El protagonista está aquí en este programa.
2: Es verdad.
0: Ojo.
2: Pero tú no eres él.
0: Bueno, nunca se sabe.
2: Ayer, él no soy yo.
0: Ayer una compañera me decía, es que os veo de pareja. Es que os veo de pareja porque engancháis tanto, conectáis también, tenéis tanta química.
2: Coral.
0: Sí, me decía, es que os veo de pareja, totalmente. Sí. Así que...
3: Tanta gente querría, Javier Penedo.
2: Claro, la pero gente claro, quiere.
0: Sí. Yo quiero.
3: La gente pero, quiere, pero tú no.
0: No, claro. Pareja abierta, eso sí, obviamente.
2: No. Nada, de abierta nada. Aquí todo cerradito con candado.
0: No,
2: perdona, yo para eso soy muy... Para mí lo mío lo...
0: Jaulas no quiero, lo siento.
2: Ah, pues entonces ya conmigo no estarás nunca
0: no
2: en
0: quiero,
2: la vida.
0: No quiero,
2: venga,
0: vamos
2: yo soy clásica.
0: Lo sé. Vamos a seguir preguntando, ¿qué le dirías a tu yo del futuro? ¿Qué preguntarías a tu yo de dentro de 10 años?
4: Buenos días, clasiqueros.
0: Hola.
4: Héctor desde Madrid. Pues yo me preguntaría varias cosas. Me preguntaría, ¿qué pasa, Héctor? ¿Qué tal la próstata? ¿Y la diabetes cómo la llevas? ¿Y los niños ya se están casados o qué? ¿Eres abuelo? Pues no tengo cosas ya que preguntarme.
0: Madre mía.
4: Venga, buen día, clasiqueros.
5: Pablo es de Madrid. Dentro de 10 años, ¿mi empresa habrá triunfado? ¿Villagar de Jardinería habrá triunfado?
6: Buenos días, pues, aquí de Sevilla. Pues yo le preguntaría... a mi futuro yo, que si sigue existiendo el programa Saber y Ganar y la Ruleta de la Fortuna. Y un abrazo.
3: ¿Seguirá Jordi Hurtado?
0: ¿Seguirá igual?
3: ¿Seguirá ahí?
0: Probablemente. Estuvo de cumpleaños el otro día.
2: Jordi Hurtado estará a punto de jubilarse ya, digo yo, ¿no?
0: Que va, es más joven de lo que pensamos, ¿eh?
2: ¿Es más joven?
0: Sí, es más joven de lo que pensamos.
2: Ah, le pasan todos como a mí, ¿no?
0: ¿Eh?
3: Es como Benjamin Button.
0: Algo así.
3: Como tú.
0: Y de todas formas, en la tele ya sabes que, aunque seas, pasas de los, igual que en la radio, pasas de los 65, 67, puedes seguir haciendo...
2: Sí.
0: Mientras
2: uno lo decida,
0: claro,
2: uno ¿no?
0: lo decida, claro. Fíjate, sí. Ramón García tiene 64 años.
2: Y encantado de hacer el Grand Prix.
0: Y ahí está, haciendo
2: claro,
0: el Grand Prix.
2: Claro.
0: Venga, ¿qué le preguntarías a tu yo de dentro de 10 años, a tu yo del futuro? ¿Alguna pregunta más trascendental, alguna más básica, superficial? 616-850180. 616-850180. 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
0: Ahora con el sonido de Kylie Minogue, siempre con esa sonrisa que atrapa cada vez que la ves. Y canciones pegadizas que fueron número uno.

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0: Shakira, protagonista de la canción del Mundial del Dai Dai, y también recordándola con números uno como este, las de la intuición. Son las 7:30, 6:30 en Canarias.
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0: Bueno, aunque ahora mismo no se nota porque hemos pasado otra noche muy calurosa, a partir de hoy la ola de calor baja un poquito. Vamos a notar que esas temperaturas, sobre todo creo que las mínimas, ¿no?, descienden un poquito. Andrea, good morning.
2: Good morning, Ger Penedo, buenos días. Y lo notaremos sobre todo durante el día, porque de los 40 o incluso superando esa barrera que hemos tenido en días atrás, muchos lugares ya pues estaremos en unos 32 grados de máxima. Aunque bueno, todo ese calor que estaba en la península se va trasladando a otras zonas de Europa, que... Alemania, ahora van a tener lo que
0: dos
2: hemos
0: semanas,
2: vivido.
0: Dos sí, semanas, sí, sí. Por ahí.
2: Y claro, hoy, digamos, nuestra parte de más noreste, es decir, Aragón, Cataluña, todo ahí, todavía hoy van a tener bastante calor. En cualquier caso, 8 o 10 grados menos, por las noches las mínimas más suaves y algún episodio de tormenta por la tarde en la mitad norte.
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0: Y seguimos pendientes de los dos terremotos vividos en Venezuela. De momento el balance provisional es de al menos 32 fallecidos y más de 700 heridos. Celeste Marquese, última hora, buenos días.
3: Buenos días. Los dos seísmos de magnitud 7,2 y 7,5 han golpeado Caracas y algunos municipios próximos. Estas son las primeras cifras, todavía provisionales. El gobierno ha activado el estado de emergencia y todavía la red de hospitales del país para intentar atender a los heridos. También se han suspendido las clases y se ha pedido a la población que abandone cualquier edificio que haya sufrido daños por el riesgo de derrumbe. En nuestro país, el nuevo informe de la UDEF ha asegurado que el expresidente José Luis Rodríguez Zapatero cobró 200.000 euros por interceder ante el gobierno de Bolivia para que una cementera peruana eludiera una multa de 93 millones. Su entorno defiende la legalidad de esa consultoría y recuerda que nada tiene que ver con el rescate de Plus Ultra, objeto de la investigación. Y en deportes, el Comité Olímpico Internacional ha anunciado que pagará por primera vez a los deportistas en los Juegos Olímpicos. Les pagarán $10.000 por participar. Los primeros en cobrar será quienes hayan competido en los recientes Juegos de Invierno de Milán Cortina. El dinero llegará 6 meses después, siempre que no haya dopaje ni infracciones.
0: Pero esto a todos los que participen en los Juegos Olímpicos. Bueno, pues nada, ya tienen una motivación más, aparte de la deportiva. Gracias, Celeste. Hasta luego.
3: Hasta luego.
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2: Aún sigue el accidente de Murcia en la A33 en Fumilla. Ya se ha abierto el carril sentido a Valencia. Entradas habituales a Barcelona y a Madrid. También destacamos en Córdoba A4 El Arcángel, Málaga 7 Rincón de la Victoria, Valencia V31 en Silla y A7 en Paterna, Sevilla 49 Tomares y también en Toledo A42 Juncler sentido a Madrid.
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0: Un poquito de gris, la banda sonora.
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0: Freed from Desire, sonido de gala. Las predicciones fallaron, las predicciones de esa gurú brasileira que nos decía que los jugadores...
1: Ya me has hecho spoiler.
0: No, ¿vas a hablar de eso? Bueno, no.
1: No, hombre, es que a ver, no, también era muy raro.
0: Las cosas que pasase, ¿no? Nadie se sorprende.
1: Pero hay detalles curiosos sobre eso.
0: Luego nos hablará Juanito en su sección del Mundial de esta historia. Al final no vinieron los ovnis, esta vez no vinieron, los alienígenas, no nos abducieron.
2: Y a mí que no paran de salirme en Instagram, Javier Penedo, películas de estas hechas por IA, que ahora mismo no paran de salirme películas, claro. Que me quedo 2 minutos ahí embobada, todo el rato de extraterrestres. Bueno, y de aliens.
0: A lo mejor la que estás abducida eres tú, no lo sabes.
2: Sí, desde luego, abducida, esto llevo ya 2 semanas abducida por lo menos.
0: Por el calor sobre todo, hombre. Estamos todos ahí. Bueno, el caso es que no una invasión extraterrestre, pero sí, imaginémonos que la tecnología avanza hasta tal punto que somos capaces de vernos dentro de 10 años, de preguntarnos algo de nuestro futuro. En 2036, tal día como hoy, ¿qué te preguntarías a ti mismo? ¿Qué te gustaría saber de ti mismo?
3: Hola, clasiquero, Ricardo de Puerto de Sagunto. Pues yo, vamos a ver, como me jubilo dentro de 8 años, está clarísimo, claro. Que le preguntaría, ¿qué tal llevas estos 2 años de jubilación? Satín, ¿cómo estás? ¿Es verdad que se vive tan bien como lo estabas deseando? Eso es lo que le preguntaría a mí yo de futuro. Bueno, un besito.
4: Bueno, pues mi pregunta para mi yo del futuro sería... ¿Te has hecho novia, desgraciado?
0: O seguimos igual, ¿no? O seguimos sin nada en el camino. Bueno, 8 años, Juanito, para la jubilación de nuestro oyente. 8.
1: ¿Eh? Bueno, es que yo intento no mirarlo ni pensarlo.
0: 35 te queda,
1: claro,
0: a ti, ¿no?
1: Es que yo me queda más de media vida, con lo cual
0: 35 a 8.
1: Hay que tomárselo.
0: Bueno, si hay jubilación, claro, por entonces.
1: Sí. Yo tengo fe.
0: Sí,
1: tengo
0: que todavía exista. Vale. Bueno, no sé.
2: No, porque además ayer decías tú una noticia, Javier Penedo, de algo relacionado con eso precisamente, del sistema de no sé qué, decías ayer. Hablabas
0: no,
2: del.
0: Porque se habla mucho de que, claro, la IA va a cambiar el mercado laboral, sí. Y que, bueno, los miedos que nos provoca siempre la tecnología y que
2: ¿pero
0: va.
2: ¿Cómo es el concepto?
0: La renta universal.
2: Eso, la renta eso universal.
0: Se lleva, se lleva debatiendo desde hace
2: la
0: tiempo.
2: La renta universal va a verse mermada.
1: Ojalá haya una renta universal. Vamos, universal, yo en mi casa.
0: Porque, claro, si no tenemos que. ¿Qué vamos a hacer? Si lo hace todos los robots, si se lo hace toda la gente, si lo hace toda la máquina.
2: Renta universal quiere decir que vamos a cobrar todos lo mismo,
0: claro, todos
2: al
0: algo.
2: Mes.
0: Claro, pero es que no, entonces...
2: No me interesa
1: eso. Es complicado. O sea, es complicado. Porque, claro, ¿cómo se mide lo que
0: nada.
1: Tienes que comprar?
0: Claro, efectivamente.
2: El dato económico con Javier Penedo.
0: Es complicado, ¿no?
2: Javier Ruiz Tiémbala.
1: Sí,
0: complicado. Y el sistema, claro. ¿Quién paga las pensiones? ¿Quién paga la seguridad social? Los impuestos.
1: Los robots.
0: Todos los robots. Hay que pagarle a los robots, entonces. Un sueldo. Es que claro, ¿hacia dónde vamos?
2: Complicado, complicado,
0: ¿eh? 616-850180. ¿Qué le preguntarías a tu yo del futuro? Cualquier pregunta, sea muy chorra, sea profunda, sea algo que, bueno, te gustaría saber de ti mismo o de ti misma dentro de 10 años. Y ahora...
2: 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No se lo preguntes.
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0: Knocking on Heaven's Door, la firma de la letra de Bob Dylan. Qué maravilla de canción, llamando a las puertas del cielo. En las guitarras de un grupo icónico, Guns N' Roses. Cerquita de las 8, 7 en Canarias.
1: ¡Ay, qué sueño!
2: ¿Verdad?
3: Uf, estamos todos, ¿no?
2: Sí.
4: Esto no, ¿eh?
0: ¿No? Venga, a ver, algo arriba, arriba, arriba.
5: Presuntamente rumores.
0: Venga, quítame el sueño.
2: A ver, Javier Penedo, aunque tengas sueño, espera. Tú estás aquí para entretener a la gente y para despertar a la gente. Ponte en tu lugar, anda.
4: Ponte en tu lugar.
2: Ponte en tu lugar, ¿verdad, Juanito?
0: A ver si espabilo.
2: Ponte en tu lugar, está como hace.
0: Es que he dormido fatal, no se lo
2: Mira, hay gente que está cansada y no se le nota, Javier Penedo, como los Reyes de España.
0: Si yo no digo nada, no se me nota.
2: Que tienen una agenda siempre repleta de actos.
0: Hablas de mí, ¿no? Y de Leticia.
2: De los Reyes de España, efectivamente. Tú has visto cómo.
4: Ha vuelto a sacar la guayabera, Felipe.
0: Es verdad,
2: no,
0: ¿eh?
2: No, ayer, no, tuvieron, camisa, ayer no. tuvieron una reunión anual con los miembros del patronato de la Fundación Princesa de Asturias, sí, en el Palacio del Pardo, sí, y estaba la reina Leticia, como siempre, exultante, mirando al rey Felipe con una mirada, sí, que han puesto los medios de comunicación. Quédate con alguien que te mire como la reina Leticia mira al rey Felipe.
0: Y esto lo dice Andrea. ¿Eh? ¿Podrías haberlo dicho mirándome a mí?
2: No.
0: Ella está mirando al infinito.
2: Porque
0: no
2: me desconcentras, entonces prefiero mirar a un lugar
0: te
2: para
0: desconcentro.
2: No.
0: Sí, entonces te pongo nerviosa todavía.
2: Me pones nerviosa, Javier Penedo. Uh-huh. Mira, quien llevaba 22 años de matrimonio que llevan ya de reyes.
0: ¿22?
2: Y oye, están divinamente.
0: ¿Tantos?
2: 22 llevan ya,
0: pasa el tiempo, Dios mío.
2: 21 llevaban de matrimonio Carmen Alcaide y su ex marido, pero el ambiente era insoportable en su casa. Uh-huh. Ya hace tiempo se divorciaron y Carmen Alcaide, que es presentadora, sí, la conocemos, se ha prometido con su chico, con Charlie, que se llevan 20 años, un poquito más.
0: Ella es mayor.
2: Ella es mayor.
0: Que
2: siempre
0: se ha
2: criticado eso.
0: Bueno,
2: oye,
0: ya no,
2: ole,
0: ya no.
2: ole por ya Carmen no. Alcaide,
0: cada
2: por su
0: vez,
2: chico.
0: Mira, ¿vale? Aitana Sánchez Gijón, ¿eh? Con, o sea, que cada vez está.
2: Claro.
0: Mira, Cher. Mira, claro. Mírate a ti.
2: Mírame a mí. Yo sí. Yo, ¿sí? La verdad es que me gusta el colágeno. Mira, fíjate que también se ha hablado mucho estos días. Hablamos de que había roto a Ana Mena con Oscar, sí, Casas, que eso es una realidad.
0: Pablo Alborán con su chico también.
2: Dice el entorno de Ana Mena que ya lo está pasando muy mal. Hmm. Aunque algunos medios de comunicación se han puesto a elucubrar, ¿vale?
0: Sí.
2: Se dice así, que ella pudiera elucubrar, nunca pensaba, elucubrar.
0: Vamos, sí.
2: En fin, que se ha puesto de relación ahora con el tenista Alcaraz, con Carlos Alcaraz.
0: Ah, sí, nada,
2: se está comentando mucho porque se
0: entonces,
2: les ha visto.
0: Tan mal no lo está pasando.
4: Está lesionado.
2: No, pero no,
0: si ha cambiado una ficha por otra, esto, es que tan mal no lo está.
2: No, esto no está confirmado, ¿eh?
0: Vale,
2: no
0: vale,
2: es así,
0: vale.
2: Sí que es verdad que
0: pero
2: se la ha visto.
0: Que yo tengo un contacto directo con Ana,
2: en la Reserve Cup en Marbella, claro. A ella, pues una actitud muy agradable, cómoda, distendida, bueno, flexible, junto a él, con otros amigos.
0: Sí,
2: oye, que Ana Mena, pues está superando la ruptura, tendrá que pasárselo bien la chica, mira, no va a estar llorando en su
0: no
2: casa.
0: No soy objetivo porque claro, adoro a Ana Mena, me gusta mucho a Ana Mena.
2: Sí.
0: Ha sacado un temazo además con Lola Índigo este verano.
2: Toa Pati.
0: Que va a dar que hablar y que yo creo que va a sonar mucho.
2: Patitoa. Patitoa.
0: Y eso es lo importante, Ana, que es una tía que se le ha currado mucho en la música y ya. Lo de los amores, pues, ¿qué os vamos a contar?
2: Amores de barra.
0: Porque a ti te va mejor que a Ana.
2: A mí me va fatal en el amor, Javier Penedo, es lo que yo le preguntaría a mí, el futuro, tal, ¿vale? A quien les va muy bien en el amor y con esto acabo es Alex González y Carla Virgos, su chica, Alex González, el actor tan guapo,
0: que
2: están disfrutando de el amor en Formentera, donde te gustaría estar así.
0: Es el tío perfecto, ¿eh? Siempre entrena, se despierta alegre, come sano, no tiene. ¿Dónde está la tara, Alex? ¿Dónde está la tara? Alguna tiene que tener. ¿Dónde? ¿Dónde?
2: Envidia.
0: ¿En qué parte del cuerpo?
2: Envidioso.
0: ¿En dónde? Aquí está Laura Branigan, Self Control.

0: 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Son las 8, las 7 en Canarias. 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
1: Aunque va a seguir haciendo calor este 25 de junio, jueves, las temperaturas van a bajar un poquito, ¿eh? Van a darnos un respiro en algunos lugares y se van a adecuar más a el momento del verano en el que estamos viviendo. Andrea Sánchez, good morning.
2: Good morning, Javier Penedo, buenos días. Sí, en efecto, esas máximas, valores diurnos, van a bajar en todo el país, sobre todo en zonas del oeste y del norte peninsular, que habían estado muy altos en estos días. Recordemos los 43 grados, por ejemplo, en Bilbao. Además, las tormentas van a afectar a diferentes zonas a lo largo del día. Van a ser bastante fuertes en zonas de Galicia, en zonas del cuadrante noroeste. Y además de eso, pues por la noche ya las temperaturas mínimas no serán tampoco tan elevadas.
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1: Gran tragedia en Venezuela. Tras registrarse un devastador doblete sísmico, dos terremotos de magnitud superior a 7, que han dejado ya al menos 32 muertos y cientos de heridos, aunque se esperan más. Alejandro Benítez, buenos días.
3: Buenos días, Penedo. Los temblores con epicentro al noroeste de Montalbán han sacudido con fuerza la capital. La vicepresidenta del gobierno, Delcy Rodríguez, ha confirmado al menos 32 fallecidos y más de 700 heridos, aunque el balance real podría ser mucho mayor. El estado costero de La Guaira ha sido declarado zona de desastre. Las redes sociales han llenado imágenes impactantes que muestran el desplome de múltiples edificios en regiones como Caracas, Trujillo, Carabobo, Aragua y Miranda, donde los equipos de emergencia trabajan a contrarreloj. Aquí en España, el Congreso de los Diputados cierra este jueves el último pleno ordinario del periodo de sesiones con la mirada puesta en una votación clave. La Cámara Baja decide si saca adelante la moción del Partido Popular que insta al presidente del Gobierno, Pedro Sánchez, a someterse a una cuestión de confianza. A esta hora, el desenlace es una incógnita. De momento, solo está confirmado el apoyo de Vox y UPN, mientras que socios habituales del Ejecutivo, como Junts o el PNV, mantiene el misterio tras no intervenir en el debate de ayer. Y en deportes, el delantero belga Jeremy Doku ha regresado a la concentración de su selección en el Mundial tras el nacimiento de su primer hijo. Su breve salida desató una intensa polémica en el entorno deportivo a raíz de que un futbolista abandonase la concentración por motivos familiares. El debate ha llegado también incluso al centrocampista de la selección española, Fabián Ruiz, que ha salido públicamente en su defensa. El jugador andaluz ha respaldado la postura de Doku, asegurando que él habría actuado exactamente igual ante un momento único en la vida.
1: Pues yo estoy con él también, ¿no? Son momentos, oye, que o estás ahí o no estás, y es un momento único en la vida. A pesar de que, bueno, tus compromisos deportivos tienen que también estar ahí, pero bueno, se pueden dejar al lado.
3: Por como se suele decir, family first, ¿no?
1: Efectivamente. Gracias, Alex, hasta luego.
3: A ti.
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2: Accidente en Barcelona en la C58 en Montcada de Reixac, también complicada a 2 y B23, San Joan Despí, AP7, El Papiol hacia Tarragona. En Madrid ya, A1 San Sebastián de los Reyes, A2 Torrejón, A4 Pinto Butarque, A42 Parla Getafe, A5 Alcorcón, A6 Majadahonda y Aravaca. Complicada también en Valencia la A3 en Loriguilla, en Córdoba A45 Fernán Núñez, Málaga A7 Rincón de la Victoria, y hay una avería también que complica las cosas en Vizcaya en la A8 en Musquis, sentido Irún.
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1: Tal día como hoy, en 2009, a las 11 y 25 minutos de la noche, moría el rey del pop. Y por eso se está preparando en todo el mundo una acción que se está haciendo viral, y veremos a ver qué sucede esta noche. Esta noche a las 11 y 25, hora española, en muchas ciudades de nuestro país y de todo el mundo se va a guardar un minuto de silencio, los fans de Michael Jackson, por su muerte, en homenaje, y se va a poner esta canción. El Heal the World, en homenaje a Michael. Hay concentraciones previstas en las principales ciudades españolas, en Madrid, Mallorca, Zaragoza, Barcelona. Valladolid, Barcelona, y en todo el mundo. Y se quiere hacer el mayor homenaje de la historia al rey del pop, con la gente coreando este Heal the World y, bueno, pues dedicándole esta canción y acordándonos de él. Esta noche a las 11 y 25, que es la hora oficial que marcaron los forenses que encontraron el cuerpo de Michael Jackson, como su muerte.
2: Los artistas, Javier Penedo,
1: ¿sí?,
2: aunque ya no estén,
1: ¿sí?,
2: están más vivos que nunca siempre, que aquí los mantengamos en nuestros corazones.
1: Y cuando suenan en los 40 Classic,
2: también,
1: porque nos acordamos de ellos y porque muchos tenemos sus discos. Otra de las canciones donde estaba ese Heal the World, ese disco, Dangerous, este Black or White que fue número uno. Luego llegarán Bon Jovi y luego seguiremos hablando del yo del futuro. Ah,

0: 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Good
1: morning. Ahí estaban Bon Jovi. Hoy jueves en el que viene Eduardo Aldán, nuestra espinete, y luego repasaremos la lista de 1986 en una nueva edición de las 40 que cumplen los 40, buceando en la lista de hace 40 años y desbloqueando recuerdos de canciones que, bueno, pues ya no suenan tanto, pero que sí en su día fueron parte de la lista y que no fueron número uno probablemente, pero que sí recordamos. Y en nada también Juanito nos pone al día del Mundial, pero hoy estamos haciendo un ejercicio de mirar al futuro. Ya sé que con vivir el presente y estar presente hoy y preocuparnos de lo de hoy ya tenemos bastante, pero bueno, siempre el ser humano ha tenido como ganas, ¿no?, de ver lo que va a pasar, la necesidad de controlar lo que puede suceder, aunque luego está fuera de nuestro control, porque pueden pasar mil cosas.
2: Sí.
1: Pero si tuvieras la oportunidad de preguntarte a ti mismo, a ti misma, algo dentro de 10 años, a tu yo de dentro de 10 años, ¿qué le preguntarías?
3: Good morning, desde A Coruña.
1: Hola.
3: Aquí Rubén. Pues yo lo tengo muy claro. Yo le preguntaría a mi yo del futuro, de lo que dijisteis, 8 años, puede ser. 8 años, 16 años, 20 años, pues lo mismo, lo tengo clarísimo. ¿Perdiste ya esos kilitos que te sobran?
1: Ah.
3: ¿Esos eternos kilos que te prometes a ti mismo que caerán?
1: Sí, sí.
3: ¿Cayeron ya?
4: Good morning, feliz jueves a todos. Pues yo le preguntaría a mi yo del futuro, ¿alguien ha contestado bien la canción del concursito de Juanito?
1: Dentro de 10 años.
5: Increíble.
1: ¿Alguien ha acertado la canción?
5: Nadie ha acertado la canción desde abril, ¿sabes?
1: Sí, sí, imagínate 10 años.
2: Ahí como la abuela del Titanic y la canción sin salir, ¿sabes?
1: Haríamos un hito histórico de esto. Pues oye, como lo sigas poniendo así de jodido.
5: Creo que afinen el oído.
1: Que afinen el oído.
5: No,
1: no, no.
5: Tú la sacaste, además.
1: Yo creo que
2: ¿la
1: antes
2: canción?
1: No, yo la saqué,
5: sí,
1: yo la saqué.
5: La
1: canción,
5: la sacó,
1: canción.
5: Sí, sí.
1: Lo otro cuando quieras, cariño.
5: No, no, la sacó, ¿verdad? Mañana una nueva entrega, a
1: sí,
5: ver si se puede.
1: Sí.
5: He prometido Bizum, ya te digo.
1: Es esa.
5: Esa es.
1: Sí, mañana, sí. Mañana jugaremos al concursito de
5: Juanito. Mira.
1: 616-850180 por si nos quieres contar qué le preguntarías a tu yo del futuro.
2: Salimos de la calle.
1: Que no, es esa. Que caos.
2: Besitos a los hermanos.
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1: Yo creo que antes sigue la canción de Juanito que nosotros dos aquí presentando este programa.
2: Creo que sí, será una prolongación del programa.
1: Estarán otros y Juanito diciendo: yo me acuerdo de La Sirenita y Penedo discutiendo aquí qué canción venga. Sin documentos.

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1: Pues una mañana más, vamos a ponernos al día del Mundial de Estados Unidos. Juanito está viendo ahí todos los partidos, acostándose tarde y bueno, pues contándonos los resultados y los salseos que están pasando por
2: ahí. Sí, las cosas virales. Sí. Yo te repaso un poco la jornada de Javier Penedo. Y ayer es verdad que en Miami al final no apareció ningún ser extraterrestre, pero me hizo mucha gracia porque antes de empezar el partido se puso en la tele que habían restringido el espacio aéreo por de si acaso, Miami por si acaso, que dije yo, seguro que lo vieron y no han venido por esto. Pero bueno, ahí la verdad que solo hubo un marciano que fue Vinicius, porque la verdad que está a un nivel estratosférico. Sí. Ha marcado 2 goles y le dio la victoria a Brasil, que se clasifica como primera de grupo. Ya hay muchas selecciones clasificadas, también están las anfitrionas, Canadá, México, que ayer en México debutaba un chavalito, el más joven en jugar en este Mundial, que se llama Gilberto Mora.
1: ¿Qué años tiene?
2: Tiene 17. 17 añitos tiene, sí. Se mete en el top 10 de los jugadores más jóvenes en debutar. Y también debutó uno más longevo, que es el portero de México, que es Memo Ochoa, que lleva 6 mundiales, que junto a Messi y Cristiano es el que más lleva también.
1: Son los más
2: veteranos. Con lo cual, enhorabuena para él. Lo cambiaron en el último minuto para que pudiese jugar. La verdad que fue un buen detalle. Y ya tenemos el primer partido de 16avos de final, que es el Canadá contra Sudáfrica, que ayer dio la sorpresa y se clasificó también los Sudáfrica. Bafana Bafana, los Sudáfrica. También nada, aclarar que pasan 8 terceros también, no solo los 2 primeros de cada grupo.
1: Vale.
2: Pasan 8 terceros.
1: Vale, o sea que aún quedaban todavía muchas. Quedan muchas, claro,
2: para saber que 8 terceros pasan, necesita acabar hasta el domingo las jornadas de grupos, como bien digo. Y nada, hoy voy a poner un reto a los oyentes.
1: Está ahora mismo en un croquis.
2: Pero bueno, hasta ya te digo, hasta el sábado noche no.
1: Un reto a los oyentes. ¿Qué
2: un reto a los oyentes? El juego que yo dije aquí.
1: Sí, es verdad.
2: De jugar, que se llama 7-0. 7-0.org.
1: Vale. Es una web, básicamente.
2: Es una web que tú entras y juegas contra una IA para ganar un mundial, ¿vale? Yo llevo compitiendo desde que empezó el mundial y no he ganado ninguno. Ninguno. O sea, ni con amigos. Entonces es una desesperación total. Yo pido a los oyentes que si están jugando 7-0.org.
1: Sí.
2: Que me manden un pantallazo,
1: por favor,
2: si ganan al 616-850180, si alguien gana este juego.
1: Pero hay algunas estadísticas de que es posible esto. O sea, ¿alguien ha ganado la IA?
2: Sí, hombre. Vale, imagino. Porque lo busqué y sí.
1: Sí,
2: y vale. Nada, hoy destaco en la jornada que hay partidos como Ecuador-Alemania, que se la juegan, y también un Holanda-Japón, que también se juega para clasificar. Y nos despedimos con el himno de tu país favorito, ¡Japón! Para mandarle apoyo para que se clasifique. Tan épico los japoneses,
1: ¿sabes? El himno de Japón suena. Pues nada, si queréis hacerle sentir a Juanito
2: peor,
1: un poco más mierda, ya no es capaz.
2: Voy a seguir, ¿eh? A mí nadie me gana, cabezón.
1: Estás viciado.
2: A que gane uno, por lo menos.
1: Si alguien está jugando a ese 7-0.org.
3: Así está acostándose súper tarde toda la noche jugando al jueguecito.
2: Es que
3: de la
2: ahí, en las pausas de hidratación, en los descansos.
1: Está cumpliendo con su trabajo perfectamente bien.
3: ¿Cómo es lo de la pausa de hidratación? Hydration break.
2: Break. Sí, sí, claro. Que hablaré mañana de eso porque es una cosa que a mí
1: no
2: me está gustando. Ya lo diré mañana.
3: Tiene muchas críticas, es verdad.
2: Sí.
1: Venga, oye, quiero jugar yo a eso, ¿eh?
2: A 7-0. Madre así, mía, pero no sabes ni poner una alineación, Javier Penedo.
1: Bueno. Espera que voy.
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0: conmigo. Loser, loser.
1: Increíble, ¿eh? O sea,
0: no, que hay gente que ha ganado, ¿eh?
1: Sí, sí, ya me lo han pasado dos oyentes. Y uno que ha ganado dos veces, pero tú, ¿de qué vas?
0: Bueno, pues nada.
2: La IA es lista, claro. Y tú eres menos rápido.
0: A lo mejor, no, a lo mejor están trucando, ¿eh? También la imagen, ¿eh? Están diciendo
1: no, GPT. Esto es intrucable,
0: sí,
1: la
0: intrucable.
1: Creo.
0: Bueno, bueno, pues nada, que te expliquen cómo lo han hecho. De momento nosotros te vamos a explicar cómo ahorrar en tus seguros.
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0: Era el inicio, se suponía, de la carrera en solitario al margen de Queen, de Freddie Mercury, con su primer disco en solitario, y eligió esta canción, esta versión del The Great Pretender, que en su voz gana mucha más fuerza, claro. 8:31 de la mañana, 7:31 en Canarias. 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
0: Bueno, venga, que vamos a poder respirar un poquito o dormir un poquito mejor, porque las temperaturas caen hasta 10 grados en algunos lugares. Andrea Sánchez, good morning.
2: Good morning, Ger Penedo, buenos días. Lo notan, por ejemplo, en zonas como en Huelva, que en comparación a en plena ola de calor, pues tienen hasta 10 grados menos de máxima. Hoy el calor todavía va a continuar en el cuadrante noreste, sin embargo, en la otra parte del país, es decir, Galicia y todo ese norte, vamos a tener precipitaciones y tormentas a lo largo del día. Y lo más destacado, efectivamente, es que esa ola de calor se marcha y las temperaturas serán más propias para la época del año.
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0: A esta hora continúan las labores de rescate en Venezuela tras ese doble terremoto de magnitud superior a 7 que ha dejado de momento 32 muertos y más de 700 heridos. Laura Bermejo, última hora, buenos días.
3: Buenos días, son cifras provisionales porque ahora mismo son las 2:30 de la mañana en Venezuela y los rescatistas están trabajando a contrarreloj para sacar al máximo número de personas que pueden estar atrapadas bajo los escombros. El epicentro del sismo ha sido al noroeste de Montalbán y los temblores han sacudido con fuerza la capital, Caracas. Delcy Rodríguez ha decretado la emergencia nacional y ha advertido que su primer balance no ha podido ni siquiera recoger los primeros datos de la zona más afectada, el estado costero de La Guaira, que ha sido declarado ya zona de desastre. Exteriores en España ha afirmado que por ahora no tiene noticia de que ningún español esté entre los fallecidos o los heridos, aunque no descarta que haya afectados. Lo ha dicho ahora mismo José Manuel Álvarez en Radio Nacional. El presidente del gobierno, Pedro Sánchez, ha mostrado su apoyo y el de España al pueblo venezolano y Washington ha anunciado un despliegue inmediato de equipos de rescate. Por cierto, Trump ha vuelto a arremeter contra España como socio de la OTAN. Ha dicho el presidente de Estados Unidos que es un desastre, textualmente. Ha sido en una reunión en el despacho Oval con el secretario general de la OTAN, Mark Rutte, cuando el mandatario ha descrito a España como un show de los horrores y ha insistido en que no quiere pagar nada, que creen nosotros queremos que lo tenemos todo gratis. Y esta noche ha sido, por cierto, la nit de la crema en las hogueras de Alicante, donde se ha visto la palmera de cohetes, de fuegos artificiales. Ha sido 18 segundos que han dejado boquiabiertos a los alicantinos.
0: Bueno, pues que disfruten las fiestas ahí en Alicante, en este San Juan. Uh-huh. Y nada, en media hora más noticias. Muchísimas gracias, Laura.
3: Gracias, hasta luego.
0: Tengo que agradecerte lo bien que informas.
3: Ay, muchísimas gracias.
0: La credibilidad
3: gracias,
0: que tiene tu voz.
3: Qué bien.
0: Fíjate que te veo pronto en un gran programa. No sé, me huele.
3: Mi instinto
0: me dice eso.
3: Ya veremos.
0: Chao.
3: Hasta luego.
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2: Tenemos un accidente en Madrid, A5 en Arroyo Molinos, todas las entradas complicadas. En Barcelona, otro accidente en la C58 en Montcada y Reixac, también hacia la ciudad condal, ahora mismo con retenciones de hora punta. Más accidentes, Valencia, V21 Museros, otro en Murcia, A33 en Fumilla, sentido a Valencia. Nos queda tráfico en Málaga, A7 la Cala de Mijas, en Valencia, A7 Véter hacia Alicante y en Vizcaya, A8 Musquis hacia Irún.
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0: A Juanito le están cayendo por todos lados.
4: No, es que más me llegan y yo
3: se
4: es
3: ha
4: que ya.
3: Una guayabera azul hoy claro, también. Como
4: me,
3: el
4: quedo,
3: rey.
4: Me quedo loco. Sí. Oye, enhorabuena a la gente claro. Que ha ganado este juego.
0: Ya te veo. Mar, que sepas que esta tarde perdemos a Juan, ¿vale?
4: No, yo esta tarde tengo otro planazo, luego te lo cuento.
0: Ah, ver, sí, pero, tienes sí, otro sí, planazo. Sí, ah, es verdad que tienes trabajo.
3: Él está perdiendo facultades.
0: Ah, sí.
3: Claro.
0: Tú y yo no, ¿verdad?
3: Aún más.
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1: Otra vez, otra mañanita.
3: Otra vez, lo dices como diciendo, otra vez aquí.
1: No. Además tienes buena cara a pesar de este calor sofocante que estamos viviendo.
3: Es que no, o sea, el frío lo aguanto, el calor no
1: ya,
3: lo duele.
1: Ya, lo sé. Por eso digo que tienes buena cara, porque la gente está durmiendo mal.
3: Ah, no, yo también, ¿eh?
1: Sí.
3: Yo creo que he dormido dos o tres horas.
1: Pues te sienta mejor dormir tres horas que más, te lo digo.
3: Sí, pero luego me viene el bajón de repente. Bueno. Hoy traigo un tema que es curioso, ¿sí? A priori, sí. Pero me parece que interesante. Es interesante.
1: Venga.
3: A ver, si... A ver, ¿cómo puedo explicar esto? Vamos a hablar de algo muy peculiar, de gente peculiar,
1: ¿sí?
3: Que ha sido a veces incluso, digamos, marginada.
1: ¿Marginada en la historia?
3: Sí.
1: ¿Por su aspecto físico?
3: Por su aspecto físico.
1: ¿Por una clave del aspecto físico?
3: Sí, exactamente, vale. Por el pelo. Por los pelo. Pelirrojos.
1: Pelirrojos.
3: Hay gente que dice que dan mala suerte.
1: Sí, es verdad que han estado
4: que
1: como
4: son
1: marcados.
4: Brujas.
3: Sí,
1: pero... cambio, hay gente que le encantan los pelirrojos, ¿eh? Se vuelven locos.
3: Que son los que descienden de los Nephilim, bueno, en fin. Mil historias. Pero, ¿qué ocurre? Que hay pelirrojos ilustres.
1: Sí.
3: Los que hay que hablar porque han marcado nuestra infancia.
1: Perfecto.
3: ¿Vale?
1: Hoy los pelirrojos y las pelirrojas.
3: También,
1: mira.
4: Yo soy pelirroja de bote.
3: Sí.
1: Morenote.

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1: Ha habido personajes, si lo sigue habiendo, muy famosos, como Vincent Van Gogh, Ed Sheeran, Nicole Kidman, como pelirrojos, pelirrojas muy famosas en nuestra historia.
2: Pero, sí, pero en nuestra infancia ha habido, a mí, bueno, no solo a nuestra, varias generaciones después han tenido un icono muy pelirrojo que ha marcado, yo creo que no a una, sino a varias generaciones. Escuchad, te pongo esta musiquita, mira, ¿qué es?
1: ¡Ah! ¡Harry Potter! Sí, claro.
2: Había una familia entera de pelirrojos, los Weasley.
1: Sí,
2: Ron Weasley. Su padre, su madre, su hermano, los gemelos, todos eran pelirrojos.
1: Sí, es verdad.
2: Y era un poco como los apestadimias.
1: Sí.
2: Los Weasley, ¿no?
3: Sí, los
1: han estado, excluidos mucha gente por ser pelirroja, igual que ha pasado con los negros o con otras razas y otros colores de piel y demás. Y siempre con sus pequitas, casi todos llevan pequillas, ¿no? Los pelirrojos.
2: En los 80 hicieron el agosto, ¿eh? Porque los pelirrojos eran los niños anuncio por excelencia. O sea,
1: cierto. Claro.
2: Cada anuncio de lo que sea, de ropa, de juez, había un niño pelirrojo y se llevaba la palma, pues, el parchís, claro. Uh-huh. El de parchís, que era el pelirrojo más icónico de nuestra infancia.
4: Pippi Landstrom también, ¿no?
2: Anda, justamente.
1: Mira.
2: Me has leído, es que esta mujer me lee o el pensamiento o el guión. Sí, una de dos.
1: Las dos
4: te
1: cosas.
4: Te lo juro que no te había leído
2: la
4: guión.
2: La pelirroja ilustre de nuestra infancia,
1: Pippi,
2: era ella.
1: Calzas largas.
4: Claro.
1: Con esas trenzas.
5: 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Vais a conocer.
2: Que esta mujer, cuando creció esta niña, una mujer guapísima. Guapísima. Increíble, ¿verdad?
4: Que tenía también pequitas, era muy graciosa.
2: Claro. Era una niña muy rara. Era pirata, su padre viajaba por ahí, tenía un mono de mascota, un caballo. Era genial. Bueno, pero si había una pelirroja que a mí me ha encantado siempre,
1: ¿sí?
2: Es la que dijo: yo no soy mala, es que me han dibujado así.
1: Ah, sí.
2: ¿Quién es?
1: La escena, Jessica Rabbit.
2: La escena animada más sexy de la historia.
1: Roger Rabbit, ¿no?
2: Roger Rabbit. Jessica Rabbit, ese pelo rojo que le daba a media cara, era todo curvas.
1: Andreita, por favor, abácalo. Mírame así. O no me mires. No me mires e imagínate a otro, ¿vale?
2: Bueno, pues esta música tan guay, tan evocadora, tan sugerente. Pasamos a la... Hola,
1: mírame.
2: Hola, hola.
4: A él le pones una música así de cabaret suave y le
1: Juanito.
4: Encanta, ¿eh?
3: Sí. Está ya duro el
2: Te
3: tema.
2: Voy a cortar el rollo.
4: Un bajo,
2: lo siento.
4: Un saxo, una cosa así.
1: Es que esta música...
2: Es que mola, pero para ti se acabó el rollo.
1: Venga, ya.
2: Porque
1: ya
2: entras lo más estridente del mundo.
1: Verás.
2: Un duende de color rojo su pelo,
1: sí,
2: y su actitud insoportable.
1: ¡Pumuki!
2: ¡Ay, ay, así yo, pesado, gritón! La canción es lo más.
1: Ya se me han quitado las ganas de todo.
2: Lo sabía. Sabía. Pero mira qué voz, mira. Vale. Pero cuando canta él verás, ¿eh? A voz de Pumuki, insoportable.
1: Parece Leonardo Dante.
2: Sí, sí, sí.
4: Pumuki era de Barbate.
2: Mira qué voz. ¡Qué voz, por Dios! Bueno, y para terminar...
1: Tendríais que ver, perdona, ¿eh?
2: Sí, sí.
1: Tendríais que ver la gesticulación. Aldán es un hombre muy expresivo, ¿lo
2: Ajá.
1: ves? En sus gestos, en su mirada. Tendríais que verlo en algún momento, cómo escucha él sus músicas, sus secciones.
2: Como un teleñeco.
1: Sí, sí.
2: Soy
1: no,
2: un
1: no.
2: moped.
1: De repente abre los ojos, se pone de un lado, del otro, parece
2: sí,
1: loco.
2: Sí. Es muy raro, sí, es muy raro.
1: Es así, es así. Bueno, terminamos con...
2: Un homenaje a esta mesa.
1: A esta mesa.
2: Porque podrá ser blanca,
4: hombre,
2: negra,
1: sí,
4: hombre,
2: con
4: hombre.
2: Cola,
1: sí,
2: sin cola,
1: sí, da
2: transexual,
1: igual, da igual.
2: Pero la sirenita
1: sí.
2: siempre será pelirroja.
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4: El chorizo también es pelirrojo.
2: Sí, casi
1: cada cual
2: con los suyos.
1: Sí, sí.
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2: Y me voy.
1: Y te vas.
2: Como la espuma de mar. Me disuelvo.
1: Gracias, Aldán.
2: Adiós.
1: Por tu homenaje al mundo pelirrojil.
2: Eso es.
1: En tu sección Espinete Contraataca. Adiós.
4: ¡Viva los pelirrojos!
2: ¡Viva!
6: ¡Viva!
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0: Adele, ojo a los fans de esta maravillosa voz, que ya sabéis que lleva retirada de la música desde noviembre de 2024, que abandonó la residencia en Las Vegas para tomarse un descanso. Bueno, pues ya se la ha visto de nuevo en el estudio de grabación. Parece que está preparando nuevo disco.
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2: Nunca imaginamos que esto podría llegar a suceder. Pero hemos trabajado muy duro para hacer un gran disco. Y es una suerte poder contar con todo el equipo increíble que tenemos. Cuando alcanzamos el número uno, fue casi como un segundo renacimiento de los Backstreet Boys.
1: Backstreet Boys, Susan Vega, Loquillo, Texas. 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
0: Échale un vistazo, que tienen contenido, tenemos contenido muy interesante en ese canal de YouTube. Lo último, la entrevista que le hemos hecho a Natorroja, por ejemplo, o a la reunión del último de la fila.
1: Los 40 Classic son las 9, las 8 en Canarias. 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
0: Hoy bajan las temperaturas, por fin, Andrea, good morning.
3: Good morning, Ger Penedo, buenos días. Sí, ayer asistimos al último día de la ola de calor oficialmente hablando. Los valores van a ser más llevaderos, más propios para la época del año, hasta 10 grados en algunos puntos menos en comparación a jornadas anteriores. Las noches también van a ser más suaves. Eso sí, vamos a tener algunos episodios de lluvia y de tormenta, sobre todo en Galicia y en algunos puntos de la mitad norte peninsular.
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0: Aquí son las 9 de la mañana, pero al otro lado del charco, en Venezuela, son las 3 de la mañana allí. Y a la desesperada se intentan salvar vidas, las vidas sepultadas por los dos terremotos que han sacudido la capital y el norte del país. Toñi Fernández, buenos días.
4: Muy buenos días. Solo 39 segundos transcurrieron entre el primer terremoto y el segundo. Un doblete sísmico. Los equipos de rescate piden cuerdas, linternas, cualquier cosa que sirva para acceder hacia quienes piden auxilio. Se sabe que habrá muchas víctimas mortales, muchas. Se sabe que apenas han empezado a contar. Se sabe que los edificios que han colapsado han llegado a decir que se han desintegrado como galletas, y es literal. Esos edificios esconden un drama que todos los dirigentes internacionales que han hablado hasta ahora y las propias autoridades venezolanas anticipan, aunque tardaremos en conocer las cifras. Estamos ante uno de los peores terremotos que han sacudido ese país, Venezuela, en más de 100 años. Y otra vez un fenómeno en YouTube salta a la gran pantalla. Otra vez un director veinteañero convierte su creación en un éxito de taquilla. Al menos eso ha ocurrido en Estados Unidos y eso se espera que ocurra a partir de mañana aquí. Llega el thriller, la película de terror, Obsesión.
5: Deseo que Nicky me quiera más que a nadie y en el mundo.
4: Cuidadito con lo que deseamos, porque la fantasía está a punto de convertirse en una soberana pesadilla. Estamos ante una metáfora sobre la idealización de las relaciones románticas, sobre lo que somos capaces de hacer para sentirnos correspondidos. Cuentan que es una de las mejores películas de terror del año.
0: Bueno, yo creo que me parece casi todos hemos vivido esa relación alguna vez de amor, obsesión, ¿no? O sea, obsesivo, obsesiva. De un lado o del otro, de alguien que, bueno, pues se engancha de ti de una manera un poco muy tóxica, o te enganchas tú de una manera muy tóxica, que no estás tranquilo, estás siempre ahí en alerta.
4: Y aquí le dan la vueltecita a la tuerca.
0: A la tuerca y lo convierte en una historia de terror, ¿no?
4: Tú tenías un amor histórico, ¿mm? Histórico de tu propia vida, sí, esa la historia, sí. Y de repente se te concede el deseo de que te va a querer.
0: Con consecuencias.
4: Te quiere demasiado.
0: Obsesión.
4: Hay que saber querer.
0: Se llama la película y se estrena mañana. Gracias, Toñi.
4: Un beso.
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3: Tenemos un accidente en Valencia, en la V21 en Museros, también complicadas las entradas por A3, 7 Aguas, V31 en Silla y A7 Vetera sentido Alicante. Además, también en Madrid sigue el accidente de la A5 en Arroyomolinos, con retenciones a 1 San Sebastián de los Reyes, A2 Torrejón y A6 Aravaca. Barcelona, lo peor lo tenemos en la A2 B23 San Joan Despí, P7 El Papiol sentido Tarragona. También complicaciones Málaga, A7 Torremolinos y la Cala de Mijas, Huelva A40 29 en Niebla y por último también en Sevilla en la 49 en Tomares.
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0: Bonito, ¿quieres dejar de jugar al jueguecito este y centrarte en lo que te tienes que centrar? Que
6: no estoy jugando. En horario laboral no juego.
0: Estás jugando, que te veo yo con el móvil.
6: Vamos, ya son seis oyentes que me han mandado, sí, que han ganado.
0: Han ganado, tú no.
6: Yo no. Pero nada, esta tarde seguiré probando en el AVE porque me voy a Zaragoza.
0: A Zaragoza, que hoy hay fiesta.
6: A estrenar el verano en el centro comercial Puerto Venecia.
0: ¿A partir de qué hora?
6: De las 7:30 de la tarde, vale. Y luego mi compañero Jesús Tartabu.
0: Bueno, pues a partir de las 7:30 si queréis ver a Juanito. O llevar en la cara que habéis ganado al
6: 7-0.
0: Este, también podéis ir allí, ¿vale? Ahora llega Mother Talking, You're My Heart, You're My Soul. Para los que no os enteréis, es un juego de...

0: verdad que hay muchos rumores, ya ha habido ahí, una visita de Robbie Williams a alguna actuación con Gary Barlow, hay rumores, digo, de una posible colaboración real de una canción de Take That con Robbie, incluyéndose de nuevo en el grupo. ¿Qué preguntarías a tu yo de dentro de 10 años? Si tienes esa opción de preguntarte a ti mismo algo del futuro, justo 10 años desde hoy, es decir, el 25 de junio de 2036, ¿qué le preguntarías?
1: Good morning, equipo. Cintia desde Toledo. Pues yo, si le pudiera preguntar algo a mi yo del futuro, lo único que me interesaría saber es que si mis hijos están bien. A partir de ahí, ya, lo demás tiene que venir solo.
2: Buenos días, Classic. Miguel desde Madrid. Pues bueno, a mi yo del futuro le preguntaría, y es la pregunta más importante de todas.
3: A ver.
2: ¿Tendré un ligue con Javier Penedo?
0: Bueno.
3: ¿Tendré un ligue?
4: Un lío. Con Javier Penedo.
0: Un lío.
4: Sí,
0: Javier,
4: sí.
0: Penedo.
4: Imagínate, pregunta fundamental.
3: Te tienes que preguntar antes, ¿tendrá pelo Javier Penedo dentro de 10 años?
0: Pero que le da igual con pelo que sin pelo.
3: ¿Le da igual,
0: claro,
3: de verdad?
0: Claro que le da igual, hombre.
4: ¿Quién quiere Javier Penedo?
0: ¿Quién es este?
4: Se llama Miguel, de Madrid.
0: Miguel.
4: Pero no tiene foto de...
0: Miguel,
4: de
0: envía WhatsApp. Foto, hijo.
4: No,
0: yo estoy ahora cogido, pero es cuestión de negociar.
4: Tiene una foto de su sombra, su silueta.
0: Su sombra.
4: Sí.
3: Estás cogido, pero ya has dejado bien claro.
4: En una playa nudista, porque está un bañador nudista, en la arena.
0: Suma puntos.
4: Y él en la sombra, como con el bañador en la arena puesto en la zona.
0: Me gusta el nudismo, bien.
3: Has dejado claro que tú, a ver, que tú no quieres algo cerrado. Ya me lo has dicho a mí antes,
0: bueno,
3: ¿sabes?
0: Una cosa es que esté la cosa... Bueno, o sea, una jaula no, pero oye, que las cosas hay que hablarlas, ¿eh? No todo es aquí...
3: Sodoma y Gomorra.
0: Libre albedrío, claro.
3: Bueno, bueno.
0: Hay normas, bueno. Hay normas.
3: Hay normas, hay límites,
0: ¿me das permiso entonces,
3: flags,
0: tú, con Miguel?
3: Yo, Javier Penedo, pero si yo no tengo que dar ningún permiso de nada.
0: Sí, sí que me tienes
3: yo,
0: que dar.
3: Pomar, ¿yo?
0: ¿Tú?
3: Mira, ni tú me tienes que permitir a mí, ni yo te tengo que permitir a ti. Somos libres.
0: Es verdad, y maravillosa esa libertad.
3: Eso es.
0: Pero luego me echas broncas.
3: ¿Yo?
0: Sí.
3: Madre mía, qué valor.
0: Me dices que te quito los novios porque la gente piensa que estamos liados.
3: No, ya por eso yo no te cuento nada de con quién estoy, con quién voy, con quién no voy. Primero, porque lo cuentas aquí en antena.
0: Ayer tuviste,
3: mi padre,
0: ¿no?
3: Se tiene que enterar de con quién me he ido a la cama el día de antes, que no es necesario.
4: Vale, lo debes saber.
3: Y
4: lo debes
3: aparte saber. de eso, es que no, sí, de verdad que no. ¿Ayer? Ojalá.
0: Es que estuviste muy desaparecida. Y cuando tú estás
3: no,
0: muy desaparecida...
3: No, sí que contesté. Porque, a ver, es que comentas cosas en los grupos que ya no tienen ninguna relevancia.
0: Yo ya pienso mal, ¿sabes? Claro. Cuando desaparece y no contesta...
3: ¿Verdad, Juanito, que no,
4: no
3: tiene...
4: No, claro que no.
3: No.
0: No hubo fiesta ayer.
3: Ojalá hubiera habido fiesta, ¿no?
0: O sea, que
3: no.
0: Toca hoy.
3: ¿Qué va?
4: Le pides
0: el
4: la
0: calor,
4: luna.
0: No.
3: Estoy de modé, con
0: ya.
3: El tema...
0: Bueno,
3: sí, sí.
0: Oye,
3: no.
0: Hablamos de la semana pasada o de la anterior.
3: Es que no... Bueno, claro, cuando mucho agotas el manantial, después cuesta que se llene.
0: Se seca.
4: Madre
0: yo mía. No te pido la luna, ¿cómo estás?

0: el grupo Creedence Clearwater Revival. Y un jueves más
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0: Seguimos celebrando las 40, bueno, escuchando 40 canciones que cumplen 40 añazos y que formaron parte de la lista de 1986, año en el que en la tele veíamos el 1-2-3, todavía presentado por Mayra Gómez Kemp, y concursos como Si lo sé no vengo, que estaba presentado por Jordi Hurtado, el de Saber y Ganar, que ya estaba en la tele hace 40 años. También veíamos series como Turno de Oficio, dirigida por Antonio Mercero, y programas musicales en la tele como Tocata, que fueron todo un fenómeno. En la lista de los 40, hace 40 años, en el 86, una semana como esta, triunfaba ella. Estefanía de Mónaco. Sí. Es como si fuera Leticia hace una canción.
2: Yo te lo juro que me he quedado flipado.
0: Sí, no, no. Estefanía de Mónaco, Irresistible.
2: Qué temón.
0: Es un temón.
3: Es la hermana del rey, ¿eh? Actual, sí, de Mónaco, la hermana.
2: Sí, pero da igual. Sí.
0: Llegó al 11 de la lista. Era la segunda mitad de los 80 y se llevaba una producción como esta, con arreglos muy, muy discotequeros, muy italodisco, y una generación de voces femeninas que marcaron esos años. Hemos hablado de Samantha Fox, hemos hablado de Sabrina, hemos hablado de varias Tite Starts, se conocían así, Tite Starts, porque bueno, pues tenían, pues eso, una
3: pechonalidad.
0: Una pechonalidad importante. Sí. Había otra mujer que triunfaba en una semana como esta, llamada Sissi Kaatsch.

0: Con ese pelo cardado.
1: Me encanta, es un poco Mother Talking, ¿verdad?
0: Sí, tenía los mismos productores que Mother Talking. Sí. Y nos vamos a quedar con pop nacional, pop en español, de un grupo que empezaba por entonces.
2: ¡Felicidades!
0: Bueno, empezaba con Marta Sánchez. Hablamos de Olé Olé, bailando sin salir de casa. Esto fue número uno hace 40 años.

0: Fue el primer número uno de Marta Sánchez al frente de Olé Olé, los 40, bailando sin salir de casa. Y el primer disco sin Vicky Larrañaga del grupo de Olé, el tercero en su carrera. Las 40 que cumplen los 40, cada jueves a las 9 y cuarto repasamos la lista de hace 40 años.
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1: The Best, la gran Tina, a las 9 y media, 8 y media en Canarias. Un pequeño respiro vamos a tener al menos hoy en cuanto a las temperaturas en buena parte del país. Andrea, good morning.
2: Good morning, Javier Penedo, buenos días. Sí, ya podemos decir adiós a la ola de calor. Aún todavía en el cuadrante noreste van a quedar las temperaturas más altas para la jornada de hoy. Tendremos mucha inestabilidad en Galicia y en puntos de la mitad norte con lluvia y tormentas. Y eso sí, 10 grados menos en muchos puntos, como por ejemplo en Huelva. Ya vamos a tener un tiempo más propio para la época del año.
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1: Seguimos pendientes de ese doble terremoto en Venezuela. El principal aeropuerto allí ha sufrido graves daños tras ese terremoto y permanece cerrado todavía hasta ahora. Laura Bermejo, buenos días.
3: Buenos días. La presidenta encargada de Venezuela, Delcy Rodríguez, ha informado de que el principal aeropuerto del país, el Aeropuerto Internacional de Maiquetía, ha sufrido graves daños y permanece cerrado por ahora. Este aeropuerto se encuentra en La Guaira, la zona más afectada por los terremotos. Está muy cerca de la capital, en Caracas. Y también Iberia ha informado de que el vuelo que tenía previsto este jueves con destino Madrid ha sido cancelado también por restricciones que impiden la operación. Hasta ahora siguen las labores de rescate, así que estaremos muy pendientes de la última hora en Venezuela. Y el INE confirma que la economía española ha crecido un 0,6% en el primer trimestre gracias al dinamismo del consumo. Los datos publicados hasta hoy indican también que España ha conseguido salir bastante indemne de la guerra en Oriente Medio, con un crecimiento económico que, aunque se moderó un poco, sigue liderando Europa. Por cierto, se han disparado la contratación de clases de idiomas. Las lenguas cooficiales y la implantación de programas de bilingüismo en colegios e institutos ha disparado la contratación de clases particulares de idiomas, que por cierto también se están desplazando hacia etapas educativas más tempranas, y en primaria han crecido hasta un gasto medio de 313 euros al año.
1: Bueno, si eso sirve para que aprendamos más idiomas y mejor, oye, bienvenido sea. ¿Vale?
3: Eso es.
1: Gracias, Laura. Hasta luego.
3: Hasta luego.
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2: Accidente en Madrid, A5 Arroyo Molinos y de salida retenciones por A3 en Rivas. Sigue el accidente de Valencia, V21 en Museros. También el de Alicante, uno nuevo AP7 Altea sentido a Valencia. Y una avería que complica las cosas en Vizcaya, 8 Musquis hacia Irún. Queda todavía en Barcelona la C58 y C33 en Munca de Reixac, Málaga 7 Benalmádena a Marbella, Córdoba 45 en Fernán Núñez y en Sevilla la A49 en Tomares.
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1: En los 40 Classic, en nada felicitamos a alguien que cumple
4: los 40.
1: Ahora seguimos caminando por la vida como Melendi. Esto también fue número 1.

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2: Compañeros de curro, son César y Mónica. Mónica es la que cumple hoy los 40. Son de Valencia, tienen una fábrica. Bueno, están trabajando en una fábrica. Y les voy a llamar por una factura.
3: Diga.
2: Hola, Mónica.
3: Sí, soy
2: yo. Hola, buenos días. Mira, te llamo porque tengo aquí una factura que me habéis enviado de la empresa que creo que es errónea, porque aquí me salen 140.000 euros y yo creo que hay dos ceros de más aquí en esto.
3: De unas largas. Vale, vale. Dime nombre de cliente, por favor, ¿vale?
2: Sí. Javier Penedo.
3: Tenemos ficha tuya, Javier. No veo aquí...
2: No hay ficha de Javier Penedo ahí, ¿no?
3: No. ¿Con otro nombre puede ser definitiva esa factura?
2: ¿Tienes Google ahí, un momento? ¿Tienes Google?
3: Sí, estoy con el ordenador.
2: Sí, pongo un momento, Javier Penedo.
3: Javier Penedo.
2: Classic.
3: Equipo de la emisora Los 40 Classic.
4: Es guapo, ¿eh, Javier Penedo?
2: ¿Qué? ¿Ya me tienes fichado como cliente o no?
3: Sí, ahora sí, ahora sí. Cliente VIP.
2: Ahora sí, tengo... Que te llamo.
3: ¿Dime?
2: De los 40 Classic por algo, ¿sí? Por algo que pasa hoy en tu vida.
3: Sí, cierto.
2: ¿Qué pasa?
3: Pues pasa que cambié de década y voy a cumplir 40 años.
2: O sea, que cumples los 40 en los 40 Cumple Classic.
3: Los 40.
2: ¿Sí o no?
3: Así es.
2: ¡Feliz señor!
3: Muchas gracias. Muchas gracias.
2: Gracias por ser tan maja y tan profesional y seguir mis pautas, ¿eh?
4: Lo que hace Javier Penedo para crear más engagement en las redes,
2: ¿no?
4: ¿Eh?
2: No, se me ha ocurrido. Ay, Dios. Se me ha ocurrido. Tenía que buscar ahí la manera de que me conocieses de alguna forma.
3: Y yo digo, este cliente no me suena, pero bueno, no sé, o un particular o algo, claro. Pero bueno. Yo digo, a ver, ¿qué es lo que quiere que busque en Google?
4: Qué profesional,
2: Mónica. Has seguido mis pautas, muy profesional, muy bien.
4: Sí.
2: A ver, tengo que...
3: Claro, claro.
2: Tengo que decirte que esta llamada viene de parte de alguien.
4: Sí, alguien que lleva, creo que es la facturación de ahí de la empresa.
2: O junto a ti.
4: Sí, los presupuestos.
2: Sí.
4: Y es César.
3: ¿Presupuestos?
4: César.
5: Hola, Mónica.
3: Ay, que lo mato.
5: Mónica.
3: Ay, la madre que te parió.
5: Que mira, que quería... En este día, pues, felicitarte por la gran persona que eres, para que sigas como hasta ahora consiguiendo todo lo que te propone, como tu supercarnet que te lo acaba de sacar, como una campeona.
3: Ay, sí, ay,
5: y que
3: sí,
5: logres 40. Tus sueños y todo lo que tengas por lograr. Que muchas felicidades.
3: Ay, qué bonito es. Gracias.
2: Oye, qué bonita relación de compis de curro tenéis, ¿no?
3: Sí, la verdad es que
2: nos
3: llevamos muy bien.
2: Bueno, además de esta felicitación por la radio, que espero que te haya hecho mucha ilusión, Mónica.
3: Me ha encantado.
2: Vamos a intentar darte un regalo, pero depende un poquito de ti el que te lo lleves o no, que es la mochila oficial de los 40 Classic, ¿vale?
3: Vale.
2: ¿Qué tienes
3: vale.
2: que hacer? Muy sencillo.
4: Nada, te vamos a hacer 4 preguntas muy rápidas. En 40 segundos tienes que responderlas, Mónica. Si hay alguna de ellas que no sabes la respuesta, dices comodín y César te ayudará con esa que no sepas. Una vez puedes utilizar el comodín por eso, ¿vale?
3: Vale.
2: César,
3: vale.
2: Esta vez te va a venir bien para utilizarlo.
4: Sí, hombre,
2: un poco, ¿vale?
4: Claro.
2: Que no se calle, que responda.
3: No. Ahora sí. Vale.
2: El tiempo empieza ya.
4: ¿Cómo se apellida la presentadora y comunicadora que presentó Sorpresa, Sorpresa, entre otros programas, y que se llama Isabel?
3: Genio.
2: Correcto. ¿Qué tipo de animal fue Copito de Nieve? Copito de Nieve.
4: O Fluquet Daneu.
3: ¿Una oveja?
2: No.
3: ¿O un orangután,
2: sí,
3: o un mono, algo así?
2: Correcto.
4: ¿Cómo vale, se llamaba el juego vale. de mesa en el que para ganar tenías que alinear consecutivamente 4 fichas del mismo color? Ese juego de mesa, ¿cómo se llama?
3: Cuatro en raya.
2: Cuatro en raya, conecta 4, sí. Completa la letra. 100 libras de piel y hueso, 40 kilos de salsa y la cara 2. ¿Y en la cara 2?
3: Uf, comodín, ni idea.
5: Y en la cara 2, panes.
2: 100 libras de piel y hueso, 40 kilos de salsa y en la cara 2 soles.
4: Que sin palabras,
2: sin palabras hablan. Jarabe de palo, la flaca. Ay, por un beso de la flaca.
3: Esa no.
2: Ay,
3: esa
2: qué pena. No. Bueno, Mónica, no ha habido mochila, pero sí ha habido un momento y una felicitación que creo que no vas a olvidar nunca, ¿eh?
3: Nunca. Qué bueno ha sido, qué bueno.
2: Muchos besos para ti, felicidades.
3: Muchísimas gracias.
2: Gracias por escucharnos.
3: Muchas gracias.
2: Y ser tan majos.
3: Un beso.
2: Gracias.
4: Besos a la terreta.
2: Adiós.
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0: La primera de las muchas canciones con las que nos conquistó Britney Spears, que ahora sigue colgando sus vídeos ahí bailando en su canal de Instagram.
1: Los 40 Classic son las 10, las 9 en Canarias. 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
0: Muy pendientes de las consecuencias de ese doble terremoto en Venezuela, las autoridades allí piden a la población que salgan de los edificios ante el riesgo de nuevas réplicas. Toñi Fernández, buenos días.
2: Buenos días. Continúa la angustiosa carrera en busca de supervivientes, pero faltan cuerdas, luces, porque es noche cerrada, son las 4 de la madrugada en Venezuela. Los equipos de rescate están desbordados mientras se oyen voces de socorro que escapan de los escombros. El número de muertos, dice Estados Unidos, por ejemplo, va a ser devastador. Aquí el exministro José Luis Ábalos ha anunciado que va a pedir la nulidad de su sentencia porque su juicio estaba predeterminada, 24 años de cárcel. En las declaraciones que se ha encargado de difundir no existe la menor sombra de autocrítica sobre su actuación. Además, un congreso médico ha desvelado que las mujeres pasamos una cuarta parte de nuestras vidas con mala salud. Las mujeres vivimos de media en Europa hasta los 83 años, pero sus años de buena salud se detienen también de media a los 60. Esto confirma dos cosas, que el género es determinante y dos, que lo mismo hay que repensar el retraso de la jubilación porque lo que no se va en pensiones se puede ir en bajas laborales. Y a esta hora tan crítica vamos a hablar de dulces porque resulta que su consumo ha aumentado entre nosotros. Bollito a bollito, galletita a galletita, bombón a bombón, 1.289.000. toneladas, un 5% más.
0: En un año, ¿no? Esto.
2: En un año. Afortunadamente no es en un día.
0: Bueno, la ensalada la tenemos que quitar con algo, Toñi. Pues un poco
2: pero
0: de dulce.
2: Pero que yo pensaba que esto del healthy iba. Pero no, el sector está encantado. No,
0: claro. Porque luego es healthy, pero luego te das el caprichito, ¿sabes?
2: Bueno, el caso es que así entre todos comemos más.
0: Comemos más dulce.
2: Eso se va a algún sitio.
0: Venga, es verdad.
2: Aquí, eso se va a la basura.
0: Ya te digo yo que va aquí, al Michelin.
2: A la arteria y a todos los sitios.
0: Gracias, Toñi. Hasta mañana.
2: Eso.
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0: 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Venga, que nada llegan de 10 en 10 con las 10 de las 10. Y ahora, una de las canciones de una banda sonora que no paró de sonar en los 80. Fue en parte por la peli, claro, la de Dirty Dancing. Además de esa canción del baile final, en esa película sonaban muchas canciones bonitas. Esta fue una de ellas que llegó también al número uno. Hungry Eyes, Eric Carmen. Luego llegará Diego Torres y Tony Braxton. Good morning.

0: I'm Break My Heart, Tony Braxton. Hoy es 25 de junio, tal día como hoy, en el año 2009, el mundo de la música recibía una noticia muy triste. La muerte del rey del pop, de Michael Jackson. Nos pillaba a todos por sorpresa. Estaba a punto de hacer un concierto en Londres, en la gira This Is It, y se truncó su carrera. Y con ella también la ilusión de muchos fans. Bueno, hoy 25 de junio se va a hacer un homenaje global en todo el planeta, justo a la hora en la que falleció Michael Jackson. En España será a las 11 y 26 de la noche. En muchas ciudades del país se va a poner Heal the World y se va a guardar un minuto de silencio. Y como hoy se cumplen 17 años de la muerte de Michael, la batalla de los números uno, bueno, pues se enfrenta a tres canciones suyas, tres clásicos del rey del pop.
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0: La primera esta, Don't Stop Till You Get Enough, del Off The Wall. La segunda esta, Remember The Time, del álbum Dangerous. Qué buena esta también, Blood On The Dance Floor.
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0: Esta tarde, nuestro fiera Jorge Sánchez te dice la gana.

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Esa balada de Glenn Medeiros, hoy retirado ya del mundo de la música, se dedica a ser profesor, pero nos enamoró a todos con el Nothing's Gonna Change My Love For You, esa bonita balada ochentera. Ahora saltamos a la década de los 90. Los conocíamos así, eran cinco chicos, muy jóvenes, muy guapos, que se hacían llamar Backstreet Boys. Ahora van a arrasar en la residencia de Düsseldorf, en Alemania, que tendrá lugar el próximo otoño, con muchos conciertos y casi todos ellos agotados. Ahora mismo están en una residencia en Las Vegas haciendo historia.

Rap DJ Robbie Williams, a punto de recibirlo en nuestro país, en el icónica Santa Lucía Sevilla Fest, en el BBK, y declarándole la guerra, además, a los móviles. Dice que va a retrasar lo máximo posible el uso de este dispositivo con sus hijos, a pesar de que muchos de sus compañeros ya tienen móvil en clase. Dice que para él el móvil es una auténtica droga. Un poquito de pop español, venga, de otro grupazo que celebra los 40 en la música. Hablamos de Hombres G y de este himno que te sabes de memoria. Sí, es la de Sufre Mamón. En realidad se llama Devuélveme a mi chica.

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0: Alanis Morissette, Ironic, hace 30 años, más de 30 años, de ese disco Young Little Pill que conquistó el mundo y gracias a esta canción que también fue número uno, obvio.
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4: Fernandisco.
5: Cuando nosotros llegamos esta mañana todavía no estaban ni las calles puestas, Fernandisco. Ya, así yo, que ahora cuando salgamos lo veremos.
4: Yo venía con los meniscos cicatrizados un poquito ya y vamos viendo, entonces.
0: Oye,
4: ¿vosotros qué tal?
0: Bien, bien. Hoy sabes que se celebra...
4: No, ya me vas a sorprender
5: ya
4: con
5: verás,
4: algo.
5: Ya verás.
0: Se celebra un día muy importante para los fans de un grupo del que tú y yo somos fans, no, lo siguiente. ¿Por qué? Porque un día como hoy, el 25 de junio de 1967, tuvo lugar la primera transmisión global emitida en televisión vía satélite. ¿Y qué transmisión fue esa? Pues una de los Beatles. Se recibió en 30 países, fue vista por más de 400 millones de personas y por eso hoy se ha declarado el Beatles Global Day. Hoy por fin hay el Día de los Beatles en todo el mundo.
4: ¿Qué? Esta canción. Qué día tan espectacular de cuatro tíos que nos marcaron la vida ya para siempre. Sin ellos la música no existiría tal y como la conocemos.
0: Es verdad que cambiaron todo en los 60, con pocos discos, porque fueron 10, 12 años de trayectoria. Pero qué discos, qué obras maestras dejaron.
4: Yo juraría que hasta el heavy lo inventaron ellos.
0: Todo, para mí. Desde las baladas.
4: La manera de tocar, la manera de entender la música.
0: Sí, sin duda.
4: Y ahí pues los tenemos, ¿eh? Tenemos a Paul McCartney y a Ringo Starr. Ringo parece que tenga 70 años.
0: Tiene nuevo disco, además. Ringo, Paul también. ¿Tú recuerdas el día que vino Paul McCartney aquí a inaugurar el estudio?
4: No lo olvidaré nunca en la vida, yo me puse muy nervioso.
0: ¿Sí?
4: Fue, tú no sabes lo que yo le dije a Paul, ¿no?
0: No, ¿qué le dijiste?
4: Mucha gente no lo sabe, yo le dije a Paul, estoy hablando con Paul McCartney o el tío que lo sustituyó cuando se mató en un accidente de coche.
0: Que hay esa leyenda urbana.
4: Y me dijo él, ¿tú qué crees? Digo, o sea, yo creo que tú eres el guapo, el bueno,
0: el original.
4: Bueno, se quedó loco, me dijo el tío. La pregunta que me acabas de hacer ahora, ¿no?
5: Sí.
4: Y eso es una leyenda, ¿eh? Parece ser que no, que nunca se encontró el parte de muerte de Paul McCartney. Por tanto, es que nunca se murió.
0: El que tenemos, el que inauguró este estudio, es el real.
4: Es el real.
0: ¿Cómo era? Eres tú. Y nos quedamos contigo. Sí. De momento eres real. Nosotros volvemos mañana. Adiós, Sirenita. Juanito, esta tarde está en Zaragoza.
6: Nos vemos allí, en el Parque Venecia.
0: Venga, en el centro comercial a las 7:30 de la tarde, ¿vale? Y a ver si ganas al 7-0, ¿vale?
6: Hombre, espero.
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Ahí tienes al equipo de Morning Box poniéndote la mañana. Incandescente con Javi Penedo el Torpedo, Andreita la Sirenita, vaya curro que hacen, ¿eh? Y Juanito Borrás, Johnny and the Wailers, han dicho que la mañana se encienda y entonces, bueno, pues ya sabes, chapa y pintura y a la aventura, un día más. Tú me dirás, ya es jueves. El cuerpo lo sabe, porque mañana es viernes, pero tú adelántate al rollito bueno. No te lo vas a creer, pero han pasado 36 años de esta canción de Radio Futura. Luis Auserón, Enrique Sierra,

Claro que sí, claro que sí. Es bueno que estemos juntitos y que lo pasemos muy bien. Tengo por delante tres horitas para darte un poquito de cancha. Life is Life después de Corazón de Tiza. Esto lo cantamos muy bien, juntos. Na, na, na, na, na. Vamos, canta conmigo y con Opus. Arriba.

viene el subidón, que viene el subidón de Tina Cousins, la modelo, compositora, cantante británica que estará en el London 90s de Alicante el sábado 22 de agosto, el lugar donde eres feliz. Qué ganas tengo de que llegue también el London 90s de Alicante, con Tua Limited, con Dr. Alban, con Tania Evans de Cool to Be, con The Other Brothers, con Daisy D de Technotronic, con Rosala, con DJ Quicksilver, con Playa Hiti, con Tina, con GL Miffer, Mystic, los Jumper Brothers en sesión, qué bueno, Chris Orue, Sensity Wall, Double Vision, conmigo mismo y mi mecanismo. Y con el escenario pop buenísimo también.

0: esta canción es un poquito putadation, yo lo sé, porque vas conduciendo y te, tienes ganas de levantar las manos en el coche y no puedes soltar el volante, y entonces es un, en fin, es un desarreglo hormonal que te pasa por el cuerpo, que dices, oye, que no voy a poder bailar el YMCA de Village People, pues no se puede, en el coche no, tiene que ser el copiloto o la copilota. Iba a decir otra cosa, perdón. Bueno, estamos estamos para lo que estamos, ¿eh? La primera hora que estamos juntos con canciones como la que viene ahora. ¡Oh, himno, himno!
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0: 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Que está muy feliz de estar contigo. Los meniscos, más que desangrarse, se encienden. La gente guapa es gente people. Ya sabes que para mí esto significa muchísimo. Antonio era buen amigo, era muy grande. Es Nacha Pop.

0: estarás preguntando conmigo qué le debe. ¿Qué le debe el soul, rhythm and blues a esta mujer? Le debe muchas cosas. Una niña que murió con 27 años, como Jimi Hendrix, como Janis Joplin, como Kurt Cobain, como Jimmy Morrison de los Doors. 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

0: verdad es que sí, te recuerda un montón a Wing Wonders con Paris, Texas, por este homenaje de Texas con I Don't Want a Lover, I Just Need a Friend. No quiere Charlene Spiteri un amante, quiere un amigo, solo un amigo. 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

0: increíble. Entramos ya juntitos en la segunda hora, en los 40 Classic. Vaya mañanita que me estáis dando, Parece que ya el horno no es tan horno. Parece que las temperaturas se han suavizado un poquillo. ¿Pero qué vamos a hacer?
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0: Después de marcarnos una de Studio 54, la discoteca famosa de Nueva York que chapó en el 81 porque había muchos sex, drugs and rock and roll. Y tuvieron que decir, hasta aquí. Fíjate que fue mítica, ¿eh? Hablando de gente guapa, gente people, ella sobrevuela nuestras cabezas. Nuestro feeling siempre intacto con Whitney Houston. Whitney Elizabeth Houston. I wanna dance with somebody. Esta canción es un cancionaco.

los 40 Classic, la Capilla Sixtina de los números 1. Cuando canta esta mujer parece que te está haciendo una radiografía, ¿te has dado cuenta? ¡Canta que se sale! Es Anastasia, o Anastasia, la americana en Man Love, se llama esta canción. Yo no sé lo que pasa, vamos intentando entrar en un sitio donde haya aire acondicionado. Venimos del calor, vamos al aire acondicionado y al cabo de un rato ya se te cae el moco. Y dices, me está dejando el aire acondicionado cao. Y si te va cayendo el moquillo, y vas haciendo un poco el ridículo porque se te cae el moco. Y es lo que tiene el aire acondicionado, que no... Es lo que tiene el aire acondicionado que se necesita, pero luego te duele todo. Por lo menos a mí. Nos vamos con Bryan Adams, con los 40 Classic. Puedes bichear un poquito en los 40 Classic y sabrás que somos emisora oficial del noviembre potente de este año, que tiene por delante el canadiense Bryan Adams. Everything I do it for you.

0: escuchas y no paras de bailar. ¿Cómo gusta escuchar a Cher, Cherilyn Sarkisian, que tiene ya 80 años y está como una auténtica campeona, dejando a la gente con la boca abierta y diciendo, soy capaz de cantar? Tiene una voz además grave, bonita. Esta canción estaba incluida en la película Sirenas, The Shoop Shoop Song, It's in His Kiss. Nos vamos a colar en una fiesta y ahora vas a flipar.
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0: 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Te voy a recordar cositas que te van a gustar, cosas que hemos dicho muchas veces. Ok, McKay, Effective Wonder, Me Piro Vampiro, Alucinas Pepinillos, Guay del Paraguay, o ni hablar del peluquín, que esto ya no sé dónde viene, pero bueno. Toma Jeroma, Pastillas de Goma, Cantidubi Dubi Dubi, Cantidubi Dubi Da, o Vete Vete Cacahuete. Nos colamos en una fiesta diciendo nuestras frases paridas. Alguien dirá, son paridas, sí, pero nos gusta. It's only rock and roll, but I like it, Mecano. La fiesta es tuya.

0: sé que te encanta esta canción, es que lo tengo más claro. Estás conduciendo, estás currando ahora y estás diciendo, ¿cómo estará Bonnie Tyler? Bueno, los comunicados de la familia es que está más o menos estabilizada, ya ha salido del coma inducido y parece ser que va mejorando poco a poco. Era un tema bastante grave, de una operación intestinal, y parece ser que se va recuperando, aunque los médicos dicen que será poco a poco. Le deseamos lo mejor. Es muy joven, tiene 75 años y ha hecho mucho, mucho recorrido. Bonnie Tyler, it's a heartache.
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en el Día Mundial de los Beatles. Ahí tenemos una banda americana que a mí me entusiasma. El sonido de Rico Kasek y Benjamin Orr. Los Cars de Boston con Drive. Es una canción que lo tiene todo colocado en su sitio. El sonido de una banda de rock, o de punk, o de post-punk, o de new wave, lo que quieran, porque utilizaban de todo. Qué bonito es Drive. Si te gustan los coches, un poquito de Drive para que seas feliz. Si lo utilizas cuando estás currando, serás menos feliz porque vas con el pito en el culo y no puedes hacer otra cosa. Y voy, que el paquete aquí, tengo que ir a un sitio. Un poquito de calma y tranquilidad. Escucha los 40 Classic para ser feliz. Como el Love the 90s, que luego te digo fechas.

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2: Es la una, las 12 en Canarias.

cantamos juntos. To be together for you. Cántalo en un inglés de estos de lo primero que sale. To be together for you. To be true. No hay que volverse uno muy loco. Lo cantas y ya está. Los 40 clásicos están para que lo cantes, para que lo vivas, para que lo sientas. Together forever, Rick Astley. Luego una canción con permiso de Peter Frampton. Un sonido que envuelve a la gira Los The 90s. Y como hoy es el Día Mundial de Beatles, una canción que te hará pensar. Espectacular, Lady B. ¿A que sí? ¿A que yes?

puedes quedar igual después de escuchar el Let It Be. ¡Qué increíble fundador! Bajista zurdo y vocalista de los Beatles. ¿Quién cantaba aquí? Paul McCartney. James Paul McCartney, nacido en Liverpool. Joaquín Luqui escribió un libro ya hace muchos años, espectacular, llamado Los Beatles que amo. ¿Y sabéis quién está flotando aquí? Encima mío, Luqui.

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0: Y luego ya me dices y me sueltas la frase: me estoy reventando los meniscos a bailar. ¿Y yo qué culpa tengo? Yo te pongo esta canción para que la bailes, y si los meniscos revientan, pues revientan. ¿Qué vas a hacer? De algo hay que morir, ¿no? Si a los meniscos les das un poquito de marcha, ¿por qué? Oye, te decía que te iba a comentar todas las fechas de Love the 90s. Mira, Love the 90s Córdoba, el lugar donde eres feliz el sábado 18 de julio. Love the 90s Gijón, sábado 1 de agosto, ya en plenas vacaciones de agosto. Love the 90s Alicante, sábado 22 de agosto.
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0: Classic. Aquí me tienes porque tengo más. Love the 90s Sevilla, sábado 26 de septiembre. Love the 90s Barcelona, sábado 17 de octubre. Y Love the 90s Gran Canaria, el sábado 14 de noviembre. La gira para ser feliz, pues fíjate si la tienes ahí para pegarte cuatro bailes. Y si sangran los meniscos, no pasa nada. Te pones una tirita encima y listo. Si quieres tener mi presencia, eso es fácil. La de Seguridad Social es ahora.

0: estarás diciendo, Fernandisco, no te quejes de todo. Pero ¿sabes por qué me quejo? Y lo tengo que hacer. Everybody's Changing the King parece que la hicieron antes de ayer. Y tiene, déjame que haga un cálculo, 22 años. Pero por favor, ¿cómo pasa el tiempo tan rápido? Si no me da tiempo de gestionarlo. Si entre que te pones a comer, a dormir, a vivir un poco, si es que no da tiempo. ¿Cómo van a pasar 22 años de esta canción y que yo no me haya enterado? La verdad es que yo no me entero de nada. Pero...
1: 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Como cada semana nos guardamos un ratito para repasar canciones con historia, porque este año cumplen 40 años de su paso por la lista de los 40. Esta vez las felicitaciones van para Marta Sánchez y su primer número uno como vocalista de Olé Olé.
2: Así de bien sigue sonando su Lili Marlene.
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¿Qué tal? ¿Cómo nos gusta? ¿Cómo nos gusta, eh? Oye, chica, ¿cómo estás? ¿Cómo nos gusta George Michael? Oye, chico, ¿cómo estás? George Michael es una referencia para todos. Georgios Kyriakos Panayotos es lo que pone en su tumba. Eso es lo que pone, porque se llamaba así. Nombre artístico, George Michael. Tiene dos Freedoms. Uno anterior con One y este Freedom 90. Freedom 19. Siempre he pensado que esta canción dinamiza cualquier historia. La escuchas y te cambia este ratillo. Y piensas que estás conduciendo I Travel Night.

Hola Classic, tomando el relevo de Fernandisco aquí en tu radio favorita con London Beats. I've been thinking about you. He estado pensando en ti, España, con tu ola de calor. He estado pensando en ti, Venezuela, con el terremoto que te acaba de castigar. Fuerte ánimo a la familia. Las mejores canciones para ti, aquí y ahora en Classic. El lugar donde nacieron todos tus números uno, como Mika, Pretenders, Maná, la banda sonora de Corazón Salvaje, Depeche, Luz Queen. Un auténtico festival de números uno, uno detrás de otro, la mejor mezcla, en este jueves 25 de junio del 26.

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2: Me gustas tú, Manu Chao, con un montón de samplers, entre otros, de esa emisora latinoamericana llamada Radio Reloj, que cada minuto te da la hora. Como si ahora te digo, 14:13, 14:12 en Canarias. Dentro de un minuto, otra vez. Así no hace falta tener reloj, claro.

porque tampoco podemos estar aquí 24/7 conectados a todo y a todos, ¿no? De vez en cuando hay que respirar hondo, sentir la naturaleza, ¿eh? Que tú eres parte de la naturaleza, ¿eh? Y claro, luego volver con las pilas cargadas a escuchar tus canciones favoritas. Como esta de Chris Isaak, qué bueno. Wicked Game, juego maldito, desde la banda sonora de Corazón Salvaje.

0: Chica con Grace Kelly. Dice que puede ser Grace Kelly o Freddie Mercury, pero que si no te gusta como es, pues que no vale la pena.
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es Madonna, Material Girl, y vamos a por más. En una de las horas más calientes del día, en esta ola de calor, con algo más refrescante como Sinéad O'Connor.

0: de Philips, de Tamperer y Maya, y vamos a estar por aquí compartiendo temazos de Police, Eagles, Elton John, ajá, y un grupo de Donostia, San Sebastián. ¿Sabéis qué?
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0: Estamos muy contentos porque este verano nos vas a poder escuchar paseando por la Concha tranquilamente. Sí, sí. Los 40 Classic también este verano en Donostia, San Sebastián. Muy felices de acompañarte allí donde estés. Ya que estamos, paseo por la playa. Apetece, ¿no? Algo

y del Rey León a los reyes del rock en los Estados Unidos. Nadie ha vendido más que ellos en aquel país. Hotel California.

La historia de un amor obsesivo, tóxico, que diríamos hoy, que quizá entonces se veía distinto en la década de los 80 y se escuchaban muy bien de la mano de Police con este Every Breath You Take, super número uno classic, que no deja de gustarnos. Al contrario, estos classics parece que ganan con el tiempo, ¿no? Son classics gran reserva. Bueno, estás aquí.

sombra y emocionarte con todas las canciones que quieras que te ponemos aquí. En un instante, Mecano, La Fuerza del Destino, y ya sonando Just Another Day de John Secada.

0: La fuerza del destino de Mecano, de su quinto álbum Descanso Dominical, que grabaron en el mítico estudio de Abbey Road de Londres, aquel que hicieron famosos los Beatles, cruzando por el Paso Cebra.
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4: 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Te haces clásico cuando ya no soportas a nadie, ¿eh? En la vida.
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Es como para imaginarse a Dolly Parton volviendo del rodeo y yéndose hacia su casa o hacia su parque de atracciones y escuchando esta canción, esta versión de su propio I Will Always Love You por primera vez en voz de Whitney Houston, de tener el coche y wow, prácticamente la respiración. Es que la estoy viendo, ¿eh?

Classic. Todavía es trepidante hoy escuchar la banda sonora de Flashdance de la mano de Michael Cimbello y moviendo los hilos, el padre de la música disco. Por ahí, Giorgio.

Si estuviéramos en una tienda de discos, esto sería la cubeta de rock americano, rock classic, con la F de Foreigner, I Want to Know What Love Is. Y ahora, si te giras, encuentras la cubeta del tecnopop patrio. Vale, uno de Camela por aquí, otro de Viceversa por allá. Compro. Ella. El disco, un amigo de verdad. El número uno del 93.

0: Beautiful, James Blunt. Vaya número uno. Bueno, un fuerte abrazo a toda la familia venezolana que escucha los 40 Classic pasando momentos difíciles.
1: 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Esta primavera se estrena el biopic de Michael Jackson. Ahora, cuando los biopics son lo más, pero hace 40 primaveras, lo más era el cine de aventuras. Y pelis como La joya del Nilo se estrenaban en nuestro país con el guaperas de Michael Douglas como protagonista. Y esta banda sonora también fue número uno en los 40.

0: ¡Felicidades!
1: Para Billy Ocean y su When the Going Gets Tough.
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0: Bueno, ahí estaba ese OG que es Coolio, Gangsta's Paradise, y por ahí llega otro, el Fiera.
1: ¿Qué pasa, Bruno? ¿Qué pasa?
0: Hay que decir que los OGs, para quien no conozca esa terminología, es de Original Gangsta's.
1: Oh, yeah.
0: Los que estaban ahí al principio de todo.
1: Oh, yeah.
0: Los veteranos. Los classics. Bueno, como este Sylvester, que también es un OG, que luego versionaron otros.
1: Sí, señor, ahí está.
0: Bueno.
1: Pero qué ritmazo, Bruno, pero bueno.
0: Bueno, esto es un tardeo clásico, ya lo sabes. Claro, claro. Para aburrirse hay otras opciones, claro. Pero nosotros venimos aquí a entretener y no sé qué tienes por ahí entre manos, pero seguro que será bueno.
1: Un montón de temazos, Bruno. Aquí no hay siesta, tío.
0: Siesta loca. Chao, Jorge.
1: Chao, Bruno.

0: A la sombra de los limones, con Lemon Tree instalados en los 90, el sonido de Fool's Garden. Aprovecho para darte la bienvenida, rugiendo juntos. Buenas tardes, fieras.
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0: Juntos hasta que sean las 8, las 7 en Canarias, con himnos legendarios como este Where the Streets Have No Name de U2, acompañándote en tu tarde. Gracias por dejarme estar contigo un día más.

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0: En el Día Mundial de los Beatles, sonando uno de ellos, John Lennon en solitario con esta maravilla, Imagine. Bueno, en los 40 Classic, con esas canciones importantes en tu vida, también tenemos nuestros juegos. Y en un ratito será la clase Binanza, a ver qué tal se te da hoy, ¿vale? Pero antes, quiero que te vengas conmigo a nuestro ring musical, porque hoy, hace 17 años, nos dejaba físicamente el rey del pop.
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0: La batalla.
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0: Y en nuestro ring musical, tres de sus canciones combaten por la medalla de oro. La primera propuesta es este Don't Stop Till Get Enough, tema del año 79.

0: pedazo de videoclip, Remember the Time. Y la tercera propuesta, Blood on the Dance Floor. ¿Con cuál de las tres cerramos la tarde? Decídelo tú votando por tu favorita en nuestra página web.
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0: quemados hasta los dientes. El número uno, esas canciones que sirven para vencer a tu jornada, aunque creas que no puedes, aquí estamos para ayudarte, por supuesto, ¿eh?
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0: Para ayudarte y también para distraerte un poquito, ¿eh? Que a veces que... Ay, que sí. ¿No están los jefes? Bueno, mejorita un poquito, ¿eh? Claro, relájate. Ahora tú eres la dueña, el dueño del negocio, ¿eh? Bueno, vamos a por nuestra clasivinanza. Puedes jugar, puedes participar. Si hace falta cambiar la voz, la cambias para que no te descubran los capos, ¿vale? Entonces tú mandas la respuesta a nuestro número, que es el 616-850180. Ahí me dices lo que tú interpretas que puede ser nuestra clasivinanza. Puede ser real o no, pero bueno, si no es el caso, si no acierta, pues nos echamos una risa, que también está bien, ¿eh? Claro. En esta vida también hemos venido a disfrutar juntos. Bueno, la clasivinanza de hoy, preparados, que dice así. Tengo color imposible y caigo sin mojar. Cuando sueno en los altavoces, empiezas a vibrar. ¿Qué disco soy? Ahí lo dejamos. Ya puedes mandar tu respuesta.
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0: Aquí a tu lado, mano a mano, con un montón de números uno, como este de Los Secretos. Venga, ve enviando tu respuesta, que en unos minutos buscamos la solución a la clasivinanza.

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0: Van Essence y este Bring Me to Life. Y ahora,
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0: Ya tenemos ahí esa melodía maravillosa, amigas y amigos. Vamos a por nuestra clasivinanza que hemos planteado hace unos minutos en los 40 Classic. Ay, vuelvo a leerla por si alguien acaba de llegar, ¿vale? La de hoy dice así: tengo color imposible y caigo sin mojar. Cuando sueno en los altavoces, empiezas a vibrar. ¿Qué disco soy? Bueno, vamos a por las respuestas. Hola, buenas tardes.
2: Jorge, para Palma de Vallecas, hoy me ha pillado. No tengo ni idea. Pero, por decir algo, pues diré la música disco.
0: No, espero, gracias por intentarlo.
3: A ver, voy a decir una burrada, pero yo creo que son los CDs.
4: Compact disc.
5: Y podría ser el disco, el CD.
6: Yo digo que son los Beatles.
7: Los Beatles, a lo loco, que hoy es el día de los Beatles, he oído esta mañana a tu compi.
0: Sí, es el día, pero no es. Hola.
8: No lo sé bien, pero como el tema de Michael Jackson hoy es el aniversario, ¿qué disco? Pues seguramente será el Thriller.
9: Dangerous de Michael Jackson.
10: ¿Puede ser el Wannabe de Spice Girls?
0: ¡Estás loco! ¡No! ¡Ay, ay, ay! Venga, más opciones. Hola, buenas tardes.
11: Pues a ver, claro, como la lluvia, un son te puede ser transparente y tiene pinta, pues aquí es de un disco, pues entonces está clarísimo que es Purple Rain de Prince.
0: ¡Correcto!
12: Buenas tardes. ¿Podría ser Purple Rain, no sé si lo habré dicho bien, de Prince?
13: Pues aquí María José, el disco Purple Rain de Prince.
14: Oh, oh yeah, yeah, yes.
0: Hace 42 años. Esta lluvia púrpura, ¿eh? Por eso decíamos lo del color imposible, que caía sin mojar, porque era el disco, claro, el Purple Rain de Prince, se publicaba justamente hoy. Recordando esa joya absoluta, también la película, por supuesto, ¿eh? En los 40 Classic.

0: Ellos son Maxi Boys con I Want It That Way y este es Howie the Road en solitario, Howie D.
1: Haciendo coro, coco, haciendo coro,
0: y es que mientras sigue actuando junto a sus compis en Las Vegas, ha decidido lanzar esta canción en solitario y probar suerte con esas raíces latinas y no suena nada mal, ¿eh? Coqui es como se llama este tema. Dándote la bienvenida en los 40 Classics, segunda hora de show. Seguimos rugiendo juntos.
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0: En un momentito escucharemos al maestro Joaquín Luqui y también jugaremos a los cachitos. Quédate por aquí.

0: Carolina.
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0: El Serenade de la Steve Miller Band. Y ahora vamos a adentrarnos en la sección del maestro Joaquín Luqui para recordar a alguien que este año se van a cumplir 10 años desde que nos dejó. Pero hoy queremos centrarnos precisamente en el día en que nació, 63 años del nacimiento de George Michael.
1: Hola, hola, hola. 25 de junio de 1963 nace George Michael. Primero en One y luego en solitario ha demostrado que es uno de los grandísimos músicos ingleses, como cantante, como compositor, como autor también de letras. George Michael es un gran artista con un gran sentido del humor y damos fe de ello las veces que hemos estado con él. Quiere mucho a España, a pesar de que una vez nos confesó que no se le resistió una chica, pero sí un chico español. Celebramos su nacimiento, 1963.
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0: En los 40 Classic. Pues todo listo para nuestros cachitos de esta tarde. ¿Tienes el móvil a mano para jugar? 616-850180. Ahí deberás de mandar tu respuesta con nota de voz, ¿vale? A nuestro número. Pero de momento tenemos que escuchar los fragmentos, ¿vale? Buscamos una canción del año 2002. Ya advierto que hoy son breves, breves, breves. Pero creo que más que suficiente. Venga, orejillas abiertas, pues ahí van los cachitos. ¿Lo tienes? Sí, lo tienes. Venga, manda tu respuesta, corre.
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0: Lewis. Bon Jovi. Bueno, y John, que en una reciente entrevista con la revista People ha dicho que está totalmente recuperado. Lo celebramos, por supuesto. Esa voz vuelve ahí al 100%.
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0: Cuando uno trabaja con la voz, tener problemas y que no esté como tiene que sonar, como todo el mundo la reconoce, es una faena enorme. Pero bueno, parece ser que poquito a poco va mejorando todo. Y después de mucho pelearlo y mucho trabajarlo y cuidarse mucho, pues ahí está el tío, ¿eh? De Luis, así, que no va a la carga. Bueno, como nosotros que tenemos que resolver nuestro segundo juego, los cachitos de esta tarde, hoy buscando una canción del año 2002 con unos breves cachitos, breves fragmentos. Vamos a escucharlos una vez más. Y ya está, eso es todo, amigos. Bueno, ¿cómo se llama la canción? ¿Quién la interpreta? Vamos a por las respuestas que habéis ido compartiendo en nuestro número. Hola, Fiera, buenas tardes.
3: Hola, clasiquero, clasiqueras. Los cachitos de hoy pueden pertenecer a la canción Bad de Michael Jackson.
0: No. Podría, pero no es el caso.
4: Yo creo que es Womanizer de Britney Spears.
0: Oh, no.
5: Hola, buenas tardes. Soy Cecilia de Requena. Hola. La canción es de Chenoa, Cuando tú vas.
0: ¡Correcto!
5: Un saludo. Besito. Buenas tardes.
6: Buena. Clasiqueros, cuando tú vas, yo vengo de allí.
7: Cuando yo voy, tú todavía estás aquí, Chenoa.
6: Ese temazo solo puede empezar como presumiendo que lo sabe todo. Es la canción Cuando tú vas de Chenoa.
8: Es mi tocaya Laura, Chenoa.
9: Chenoa. Cuando tú vas.
10: Esta es la que, aquella de Cuando tú vas, ¿no? De la Chenoa.
11: Casiguero, soy Amparo desde Valencia. Creo que es Chenoa.
12: Cuando tú vas de Chenoa.
13: Somos Aleix y Daniela y la canción de hoy es
14: Cuando tú vas.
15: De Chenoa.
16: Chenoa, cuando tú vas.
17: Mi nombre es Joana y llamo desde Girona. Los cachitos de hoy es Cuando tú vas de Chenoa.
18: Yo, ni idea, pero mi marido dice que es la Chenoa.
19: Cuando tú vas.
20: Yo vengo de allí. Chenoa, besote desde Suiza.
21: Chenoa, la gran Chenoa.
22: Chenoa. Chenoa.
23: Es la de Cuando tú vas, de Chenoa.
24: Soy Mari Carmen, de un pueblecito de vuelo a Villanueva de las Cruces. Cuando tú vas.
25: Cuando tú vas.

Pues efectivamente era el Cuando tú vas de Chenoa. María Laura Corradini, que hoy es su cumple. 51 años, felicidades, Chenoa. Desde aquí, ¡mua!, te mandamos un besazo enorme. Oye, ella también es historia de 40, que en su momento hasta cantó nuestros jingles, Chenoa. Cuando tú vas.

0: Amigos. Así se llamaba la serie, Friends. Con el tema de The Rembrandts, dándote la bienvenida. Buenas tardes, fieras. Vamos a por más números uno.
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0: Y será en esta hora en la que sabremos cuál es la canción ganadora en nuestra batalla y también jugaremos enseguida a las figuras ocultas. Quédate por aquí.

0: Pretty Woman, Roy Orbison en Classic. Más para ti
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0: Compartiendo un montón de números uno contigo, disfrutando en esta calurosísima tarde. Mira, y en unos minutitos que arranca ahí mi querido Juan Borrás en Zaragoza. En esa clásica fiesta ochentera en Puerto Venecia, ¿eh? Así que desde aquí les deseamos lo mejor. Y si nos estás escuchando desde Zaragoza, pues acércate, ¿vale? Que va a ser un fiestón por todo lo alto, ya lo creo que sí. Bueno, momento para jugar a las figuras ocultas. Móvil en mano para mandar tu respuesta al 616-850180. Buscamos la identidad de esta mujer de música.
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0: Uy, ¿quién puede ser? Venga, envía tu respuesta, corre.
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0: absolutamente energético el sonido de Rod Sala. Everybody's free. Gracias por estar al otro lado en los 40 Classic. Figuras ocultas. Y ser parte de esta gran familia de los 40 Classic. Tú dilo con orgullo, ¿eh? Si te preguntan, de yo soy Classic de los 40 Classic. ¿Eh? Bueno, cada tarde jugando tenemos juegos repartidos en las distintas horas. La primera hora es la clasivinanza. Luego los cachitos y ahora nuestras figuras ocultas donde tienes que identificar a un personaje. Vamos a escuchar de nuevo su voz, ahí va.
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1: Bueno, muy tempranera esa carrera y estaba luchando por lo suyo, pero ¿de quién se trata? Hola, muy buenas.
2: ¿Qué tal? Buenas tardes, clase, me la juego. Venga. ¿Rocío Jurado?
3: No. Guasman de Montserrat, si no me equivoco, puede ser Marta Sánchez.
4: Buenas tardes, Jorge. ¿Podría ser Ana Torroja?
5: No, hija, no.
6: Hola, Jorge. Sandra, de Barcelona. ¿Qué tal? Soledad Jiménez.
7: Ya he liado solito.
8: ¿Puede ser Marta Sánchez?
9: Jorge, ¿qué es Luz Casal? Ya Marco le da vergüenza decírtelo.
10: ¡Está hecho daño!
11: Hola, desde Valencia. Soy Mari Carmen y es Mónica Naranjo.
1: ¡Correcto!
12: Hola, buenas tardes, fieras. Es Mónica Naranjo.
2: ¿Mónica Naranjo?
13: Mónica Naranjo.
14: Yo creo que es Mónica Naranjo.
15: Creemos, Elena y yo, que es Mónica Naranjo.
16: Mónica Naranjo.
17: Me parece que es Mónica Naranjo. Besitos desde La Laguna, celebrando San Bentinto.
18: ¿Podría ser Mónica Naranjo?
2: Mónica Naranjo.
15: ¿Es la gran Mónica Naranjo?
13: Mónica Naranjo.
19: Amigos de 40, soy Mónica Naranjo y les mando un saludo en Mónica.
1: Voces más potentes de la música de nuestro país, con ese rango vocal de casi 4 octavas, hoy protagonista en Las Figuras Ocultas.
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2: 17 años hace que nos dejaba el rey del pop, físicamente Michael Jackson, pero el legado musical es inmenso. Tres de sus canciones han estado luchando y en nuestro ring musical habéis seleccionado vuestras favoritas. La tercera posición, Blood on the Dance Floor, 32%.

Remember the Time. Pase parecida, ¿eh? Se lleva la medalla de plata, 33% de los votos. Y el oro... Año 1979, triunfando con el 35% de los votos, Don't Stop Till Get Enough.

0: Don't Stop Thinking Enough, recordando al rey del pop con este temazo dentro del Off The Wall. Ay, gracias, Fieras, por rugir conmigo. Mañana aquí nos encontramos. Jorge Sánchez. A las 5:04 en Canarias. 40
1: 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Hola,
0: antes de que digas nada, escucha esto.
2: Buenas tardes, Jorge. Llamaba para felicitar a Guille, que hoy es su santo, que vea que también nos acordamos de él, aunque el día no sea tan conocido como San Juan. Besitos.
0: ¿Qué te parece?
3: Yo quiero felicitar a mi hijo, que se llama igual que yo.
0: Ah, mira, pues felicidades también.
3: Ya está.
0: Bueno, la pregunta que has lanzado en redes, venga.
3: ¿Qué necesitas?
0: ¿Cómo?
3: ¿Qué necesitas?
0: ¿Una pregunta?
3: No, ya está.
0: Ah, que esa es la pregunta.
3: Esa es la pregunta.
0: Pues...
3: Pero desde vacaciones que lo necesitamos.
0: Vacaciones.
3: Ya está.
4: Y la cena.
3: Hasta la cena de vera.
0: Quedaron.

0: Esta nos la sabemos todos. Esta queda muy bien, eso. Son las 8 y 4, 7 y 4 si estáis en la Comunidad Canaria. ¿Qué tal estáis? ¿Cómo lleváis hoy jueves? Dirás tú, es jueves, el cuerpo sabe que necesita vacaciones y otras muchas cosas. De hecho, de eso va la pregunta de hoy. ¿Qué necesitas?
1: ¿Qué necesitas?
0: ¿Qué necesitas?
1: ¿Qué necesitas?
0: Pide por esa boquita. Dime, o sea, vacaciones las queremos todos, pero a mí me encantaría que fueres ya a lo material, directamente. Los 40 Classic. A ver, también puedes pedir una novia, un novio, una pareja.
1: Un calefactor, por ejemplo.
0: Un Tony Aguilar portátil, por ejemplo. Se me va a poner. ¿Tienes USB-C para cargarte?
2: Un pingüino de Longhi, ¿no?
0: Vaya trío Calatrava tenemos en el estudio.

0: ver, ¿qué queréis? ¿Qué queréis? ¿Qué necesitáis? ¿Qué cosas buscáis en la vida? A ver, por aquí, José dice dinero, pasta, vale, ya normal, con eso lo cagas todo y ya lo tienes. Eso es la respuesta fácil. Frangoji dice, a alguien que me acompañe para ir a un concierto de Rick Astley. Pues yo voy a verlo en los conciertos del Botánico. Es un tío que te cagas. ¡Vamos!
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0: Ahora que lo pienso ya tengo la entrada, o sea que... Llámate a una amiga, tía.

Temple y así como 727 veces. Si es que verlo en concierto es maravilloso lo del Imal, porque claro, pobrecico solo tiene esta canción y cuando hace conciertos así, revival, no, tenemos al Imal, el de la historia interminable. Toca tres veces la misma canción en distintas versiones. ¡Ay, la BBC! ¿Cómo le funciona al Imal? Venga, a ver, ¿qué cosas necesitáis? Por ahí Almudena dice, tomar una decisión sobre mi futuro. Pero tengo un mes ostras. Ah, tiene un mes por delante para tomar la decisión adecuada. Por favor, escribidme bien, que a veces yo tropiezo. Verbistono.

0: Los soldados de juguete que cantaba Martika. Esta se hizo muy amiga de Prince. Bueno, Prince quería ser muy amigo suyo, que es distinto. Hoy os he pedido que qué es lo que queréis, qué necesitáis, qué cosas necesitáis. Susaneja dice que me dejen de picar los mosquitos como si yo fuera el último ser vivo de la Tierra. Por favor, Susaneja. A ver, citronela para Susaneja, por favor. Y los mosquitos, parad ya con ella.
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traduce esas canciones del inglés al español, tampoco es que tengas demasiada chicha, ¿sabes? Tengo esa sensación de que hoy va a ser una gran noche, una gran noche. Eso ya lo hizo en su momento, pues, Rafael, o yo qué sé, lo hizo en su gran noche. En fin, a lo que vamos. Hoy he pedido, os he pedido, que pidáis por esa boquita. ¿Qué es lo que necesitáis? A ver, decidme. Albertán dice, terminar la reforma de mi casa. ¿Quién me mandaría a mí a meterme en este pegado? Álvaro dice, pues, no sé si es mucho pedir, pero que vuelva el frío, por favor. Por favor. Y si lo pido muchas veces, por favor, ¿me lo concedéis? ¡Claro! ¡Va a volver el frío!

los deseos de tu audiencia es casi una religión para nosotros. Y hoy, ahora que son las 9 y 3 minutos, 8 y 3 en Canarias, lo sigue siendo con la pregunta de la noche. ¿Qué necesitas? ¿Qué necesitas? Tras todos diréis pasta o vacaciones, sí los veo venir, pero sed originales, pedid algo material, algo insustancial también, que no tenga que ver con las vacaciones. Voy a ver qué habéis escrito. Me gustan los gluglus, dice, poder beber y comer todo lo que quiera y no engordar. Eso es un deseo maravilloso, ¿ves?

considero que esta australiana lleva muchos, muchos años, prácticamente 40 años, haciéndonos bailar a todos. Desde los 80 no ha parado, con canción y canción y canción y canción detrás de canción y número uno después de número uno, tanto en Australia como aquí, haciendo que la gente baile sus temas en la pista de baile. Es la reina del disco. Después de Donna Summer, yo creo que está ella, Kylie Minogue. Dirás, ¡ah, Madonna! Puede ser, ahora sí. Pero hay momentos que ha hecho álbumes más melódicos, más conceptuales. Kylie se ha dedicado siempre a la pista de baile. Bueno, vamos a ver qué deseáis por ahí. Este tema me ha gustado mucho. Dice José Antonio, dice, necesito una mujer y una casa nueva. Soy José Antonio, de Lleida. Hay aplicaciones para esto, José Antonio.

Hablando de amor, era el... Es para mí, si me dijeran, bueno, puedes escuchar este disco el resto de tu vida. No me importaría, ¿eh? No me importaría en absoluto. So Lonely es una canción que parece en cinco canciones al mismo tiempo, y eso es... Police. Esto estaba hecho en el 78. Los que estamos hechos en esa década sabemos que las cosas buenas se hicieron en ese momento. A ver, ¿qué necesitáis? Antonio dice, un aire acondicionado, por favor. Cocoliso dice, trabajo y poder pasar el invierno al sol. El verano no hace falta. Va, normal. Sigo leyendo. Yolanda dice que bajen un poco las temperaturas y más aire en Barcelona, por favor. Pero si tenéis el mar al lado, venga, va, un poquito, no te quejes que tienes playa. Yo estoy aquí con un secarral.

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0: Es un temazo esto. Esto todavía calienta pistas de baile que no veas tú. Rasca zapatillas, desgasta boquetas. Y tú con el cobata pegado en el pecho cada vez que suena el pop-up de Jem. ¿Qué tal estáis? ¿Qué tal? Hoy ha refrescado un poco más.
1: Sí, 2 grados. Estábamos a 54 ayer.
0: Ya lo sé. De calor, de calor.
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0: hoy os pedía vuestras necesidades. Es el tema de la noche. Cristina dice, me gustaría cambiar la nevera por una de puerta acristalada y gran congelador. ¡Ay, me encantan esas que ves lo que hay dentro! Y arañas la puerta como diciendo, quiero el yogur. 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

La versión que hicieron Pet Shop Boys del clásico del rey del rock Elvis Presley ha servido para abrir esta hora de las 10. Son las 10 y 4, las 9 y 4 si estás en Canarias y nuestras almas con Venezuela. A ver, aparte de todo eso y de las desgracias que pasan en el mundo, en el tema de la noche, para al menos reírnos un poco, os he comentado que ¿qué es lo que necesitáis? ¿Qué queréis? ¿Qué necesitáis? Los 40 Classic. Leo mensajes del Instagram. La Lagarta 41 dice que no me hubieran vendado la rodilla. Claro, en verano sienta mal esas cosas. O Rocálvaro 82 dice, pues si no es mucho pedir, que vuelva el frío, por favor.

Son la quinta estación y se morían por un montón de razones. Ninguna de ellas médicas, solo del alma. A ver, en el día de hoy os he pedido que, por favor, ¿qué necesitáis? Que me digáis qué necesitáis, ¿vale? Y Nigueta dice, un programa de música de baile en los 40 Classic. Hombre, pues no estaría mal la idea, ¿eh?

Marks Barkley con su Crazy. ¿Qué habéis pedido hoy? ¿Qué necesitáis? Por ejemplo, The Little Madness dice dinero, que haga mucho frío y mucha horchata. Pues mira, chata, que sean dos horchatas.

Me encanta porque la gente pide cosas que son muy básicas o muy chulas o que ya te damos casi por sentadas. Por ejemplo, Gloria dice salud y una lavadora de carga superior, pero que centrifugue siempre, por favor. Yo no sé qué aventuras habrá tenido esta mujer con la lavadora hasta este momento.

0: No hace falta que lluevan hombres, con que llueva un ratito bastante largo hasta que no estemos todos de vacaciones, que no pare de llover, ¿vale? Los que están ahora mismo de vacaciones lo sentimos mucho. Yo me largo, que paséis un buen jueves. Mañana a las 8 vuelvo a estar conectado con vosotros en los 40 Classic. Adiós, los 40 Classic. 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
2: Son las 2, la 1 en Canarias.